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1: Buenos días.
0: Buenos días, Maquita.
1: ¿Y yo? ¿Cómo andas?
0: Ah, pues mira, acá ando con tenis nuevos, tú dirás.
1: A ver, los papos,
0: Y los, ¿qué hubo, eh?
1: Ay, zorrillo.
0: No, pues que.
1: ¿Qué colores tan interesantes?
0: Oye, pues que. ¿Qué? ¿Cómo que interesante? Siempre es como que sinónimo de algo malo.
1: Es, miren, amiga, es, ¿cómo los explico? Son los Air Force Ones, los Nikes, los blancos esos, pero con...
0: Son Reebok.
1: No, esos son Reebok o son Nike.
0: ¡Ah, no! ¿Sabes qué?
1: Pero mira, son color anaranjado con las...
0: Oh, pues, ¿qué tiene? ¿Para el mundial?
1: No, tan chidos. ¿Y no, qué equipo es ese anaranjado con...?
0: Creo que es Brasil y Holanda.
1: No.
0: Sí. Mira, ¿sabes qué? Ahorita mejor, en esta hora, mis copas, vamos a regresar ahorita con el secreto de la troca, uy, flaquita. Y el día de hoy es una confesión. Yo, haz de cuenta, digo, como un testimonio. Que significa que mis consejos sí están jalando, la verdad que sí. ¡Regresamos!
1: Oye,
0: porque
1: mira,
0: a lo mejor, pues...
1: Ya caminó aquí DJ Luis. ¡Buenos días, DJ Luis!
0: ¿Qué pasó, Luis?

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0: 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Y ahora sí, vamos, mis copas, con el secreto de la troca. Y el día de hoy el secreto, Paquita.
1: Ajá.
0: En lugar de secreto, se siente como un testimonio de los consejos de su gran teisé, el patrón.
1: Ay, no.
0: El zorrillo. Mira nomás, fíjate nomás.
1: ¿Qué dice?
0: Este mensaje lo manda, haz de cuenta, es el compadre de mi discípulo. Pero, mira, ahí te va. Dice, trabajo en una compañía de drywall en Georgetown.
1: Ajá.
0: Mi compa tiene meses saliendo, mi compadre, con la esposa del patrón. Según ellos, ya están separados, pero siguen viviendo juntos por los hijos.
1: O sea, el patrón y la esposa.
0: Sí. Él siempre ha sido una buena persona con nosotros y hasta le prestó dinero a mi compadre cuando se enfermó su mamá. Ahora el patrón me pregunta qué les pasa a su esposa porque la siente muy distante. Y mi compadre me dijo, me juró que yo hiciera que no dijera nada. Entonces no sé qué hacer. Me sigo haciendo el loco. Le digo al patrón, no sé qué hacer. Híjole. Pues la verdad,
1: está
0: mira.
1: Buena esa, ¿eh?
0: Ófale, compa, la
1: ¿y
0: verdad.
1: Y el patrón, bien buena onda también, prestándole dinero. Uy, sí, prestándole dinero para que ande con la esposa.
0: Pero es que, flaquita, eso es lo que está pasando. El patrón está viendo que le están siendo, pues, como que una ayuda a él. Para que su esposa vive
1: no,
0: más feliz.
1: Zorrillo.
0: Sí, sí.

0: neta. Ay. Uy. Oye, seguimos con el secreto de la troca. El día de hoy, un camarada, pues está queriendo, yo pienso, ser chismoso con su compadre. Sí,
1: no,
0: ¿cómo no?
1: Está tratando de ser chismoso.
0: Pues sí, siente
1: pues,
0: que
1: o sea,
0: la conciencia...
1: él sabe el chisme y no sabe qué hacer.
0: Pues sí, pero oye, si no, ¿por qué anda chismoso ahí? Mira, su compadre, él en el trabajo, anda con la esposa de su patrón. God. Pero hay que recordar, flaquita, que ¿qué? Ellos no están juntos.
1: Pero, bueno, pero siguen, el mensaje dice que sigue viviendo junto con la esposa.
0: Por los hijos nomás.
1: Por los hijos.
0: Sí.
1: Pero también yo creo que el patrón no sabe qué onda, porque ahora ese compa dice que, pues que le anda preguntando, que mira, mi esposa esto, el otro, o sea, y el compa pues no sabe qué hacer. Y mira, esa es mi opinión, la verdad.
0: A ver. Mira, ¿sabes
1: yo
0: qué?
1: No, pero ¿por qué? ¿Qué? Espérame, déjame hablar.
0: Bueno,
1: no me
0: está
1: dejas
0: bueno,
1: terminar.
0: Está bueno, está
1: mira,
0: bien.
1: La verdad...
0: cosas malas vas a decir,
1: yo no es cierto, DJ Luis. Mira, si está aquí, le voy a decir, sí, ya
0: no,
1: sé.
0: No, tranquilo,
1: le voy a decir que venga y te apague los micrófonos.
0: No, hombre, ya.
1: No, mira, yo la verdad digo que tiene que decir algo. Yo me siento muy mal porque el patrón dice ahí el mensaje que hasta le anda prestando dinero. Hasta le ha prestado dinero a este que anda con la esposa.
0: Es que el trabajo de los patrones es lo que tienen que hacer,
1: no,
0: siempre.
1: A
0: cuidar
1: sorrillo,
0: de sus empleados.
1: Sorrillo.
0: Sin ellos no hay compañía,
1: sorrillo.
0: No hay negocio, no hay nada.
1: Si tú fueras el patrón y
0: sí.
1: todos supieran, menos tú, que tu vieja, que tu mujer anda
0: primero,
1: con...
0: Que nada,
1: con espérate. ¿De verdad no te enojarías? Porque
0: primero,
1: es muy fácil decir no te metas cuando el engañado es otro.
0: Sí, pero hay que recordar una cosa, flaca.
1: ¿Qué?
0: Que yo hago buen jale. Entonces, a mí nunca va a andar pasando eso.
1: Sorrillo.
0: Sí, cómo no. Es más, ¿sabes qué? Vamos a invitar a mis compas que manden mensaje a través del WhatsApp. ¿Solo el WhatsApp, mi flaca?
1: 512-481-1071. 512-481-1071.
0: Regresamos con tus comentarios, mi copa. Híjole, la verdad, ahorita iba a decir que...
1: A ver qué piensa DJ Luis.
0: A ver qué dice
1: él
0: DJ Luis.
1: Él está casado.
0: A ver. Buenos días. Esto es El Mañanero.

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0: la radio de Neta y seguimos en la ráfaga de corridos aquí con tus compas en el mañanero y estamos ahorita exponiendo este testimonio. Sí, la verdad que sí, este testimonio de alguien que escucha.
1: Oye, ¿sabes qué? Me
0: los
1: encanta.
0: Los consejos de Zorrillo.
1: Me encanta que siempre dicen que, ay, trabajo en drywall y acá y yo como que, oye, pues te estás como que dando, ¿no? O sea,
0: no, pues.
1: Ya sé que hay muchas compañías, pero ahora todos los de drywall esta mañana como que viéndose de cuál es el que anda con el del jefe.
0: No, pues nomás ahí que se fijen, a ver nomás quién anda menos empolvado.
1: O
0: quién más anda empolvado y entonces son los que se andaban ahí, ¿verdad? Pero bueno, oye, mira, flaquita, la verdad tan sencillo, este compa que quiere, no sabe qué decirle a su patrón, simple y sencillamente que no diga nada porque en boca cerrada no entran moscas.
1: Pues sí.
0: Y la verdad,
1: pero qué mala onda, güey. O sea, el patrón hasta le ha prestado dinero, que es muy bueno con ellos, los trata muy bien. ¿Sabes qué? Otra cosa sería si tú, o si el mensaje me diría que, el patrón, pues trata mal a todos, no nos paga bien o lo que sea, pero el patrón es buena onda, o sea, no manches.
0: Ya estoy por acá llegando los WhatsAppados a través del número de WhatsApp 512-481-1071. Oiga, un saludo para mi compa, el Hugo, que anda pidiendo el corrido de los tres amigos de los Tigres del Norte. Lo ponemos con muchísimo gusto. Oye, por acá dice, mira, dice mi amiga Ernestina, dice, cría cuervos y te sacarán los ojos. Uno nunca sabe con quién se junta. Es por eso mejor decir las cosas claras, porque algún día a lo mejor, si no se descuida el compadre, hasta a él también le puede pasar lo mismo.
1: Y sí, ya ves, yo siento que aquí, la verdad, Zorrillo, aquí todos están mal. La esposa por engañar, el compadre por meterse, o el patrón por engañar también, la verdad. Y el amigo, la verdad, por quedarse en medio. Porque,
0: Sí. Ahora sí, llegaste repartiendo a todos por igual, Paquita,
1: pues
0: oye.
1: El único que no sabe nada es el pobre patrón, la verdad, pero pues igual, porque también anda ahí en...
0: Seguro el patrón también ahí tiene una morrita ahí, entonces, ¿para qué se haga para qué se quiera hacer el santo? Es más,
1: Pidiendo
0: saludos por acá, para todos mis compas de la Yellow Toy, andan pidiendo a la Fuerza Régida, igualito a

0: zurrillo.
1: Espérame, pues me andaba emocionando. Ay, perdón, ahí le va.
0: Pedrito, otro café para acá, para el zorrillo.
1: No, espérense, tranquilos.
0: Oye, yo también. Esta mañana ando. Sí. Hay que ponernos serios.
1: Ahí les va la bendición. Atención,
0: llegó
1: atención.
0: Llegó la bendición del zorrillo. Oye, atención, zorrillo, pero buen consejo esta vez.
1: Sí,
0: please,
1: pues aguántame. Tiene que ver, me siento inspirado de lo que pasó ahorita.
0: Ok.
1: En el secreto de la troca. Okay. Atención. Mi discípulo, que ahí te va tu bendición.
0: Oh, my God, ok.
1: Escuche bien, discípulo mío. Si conoces un secreto ajeno, no sean héroes, porque los amantes siempre se perdonan. Así pasa. Los matrimonios se arreglan. Y el único que termina sin invitar a las carnes asadas es el menso que habló. Así de sencillo. Así de sencillo.
0: Zorrillo,
1: espérame.
0: No.
1: Un verdadero maestro no es chismoso. Simplemente siempre me andas diciendo, yo no vi nada, aunque haya visto
0: zorrillo.
1: Todo. Sí. Así de sencillo, flaquita. Así de sencillo.
0: Ay,
1: y es más,
0: no.
1: Ahorita vamos a regresar para platicarte de una promoción bien perrona que tiene que ver con el juego de México.
0: Uy, a mañana.

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1: Tómale, perro. ¿Qué no quedamos de ponernos un parrandón hoy?

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1: ¿Cómo andamos?
0: Oh, andamos chido. Pues mira, fíjate, flaquita, que el día de mañana vamos a andar viendo a México ganar, sí, llevarse el triunfo, siendo number one, porque hay que recordar que se va a poner muy peligroso, flaca. ¿Qué? Porque según esto dicen que si México no gana, o sea, ya está clasificado, pero si no gana mañana y Sudáfrica gana, aguas, porque a México le puede ir más peor, le puede ir contra España o cosas así, y se va a poner la cosa muy pesada para México.
1: Oye, ¿en serio? Yo no sabía eso.
0: Sí, sí. Sí.
1: Oye, ay, ay, entonces sí, todavía juego importante.
0: Claro,
1: todavía
0: que
1: vale.
0: Sí, claro que sí. Y pues mañana lo vamos a andar disfrutando allá. ¿Dónde, flaquita?
1: En la Plaza R3, Plaza Toros R3. Que ahí estuvimos esta semana pasada, sí, por primera vez, y la verdad, wow, estuvo el ambiente, pero a todo lo que da, bien perrón, los morritos, mis compas, bien guapos, con sus sombreros, los colores de la selección, sus botas.
0: Ya,
1: ay,
0: no te emociones.
1: Oye, no me hagas mis compos, mis compas, las morritas también, ¿sí o no?
0: Oh, sí, las morritas.
1: Igual, hasta más guapas.
0: Oh, eso sí, la verdad.
1: No, la verdad, todo, pero súper chido el ambiente, familiar ahí, todos con su familia. ¿Y sabes qué? La mejor parte, gratis.
0: ¿Qué? ¡Ah, la verdad!
1: ¡Gratis!
0: Que sí.
1: Las puertas abren a las 7 de la tarde.
2: Ahí los
0: No, la verdad que sí, así que ya saben, mis compas, el día de mañana y la

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0: oui, buenos días. Ay, buenos días, Blaquita. ¿Cómo
1: buenos
0: andas?
1: Buenos días. Gracias, buenos días.
0: Pasan los días, te pones más chula cada vez, hijazo.
1: Ay, Zorrillo, oye, no empieces.
0: No, cómo no, es que Blaquita nomás, en la foto que pusiste el otro día en tus redes sociales, ahí en arroba Flaca Radio, hijo, en Instagram.
1: Todavía no he puesto mucho, ahí la llevo apenas estoy empezando. Pero sí, agréguenme, síganme, porque quiero empezar ahí un desmadre.
0: Eso es todo, Flaquita, redes. No, pues invítame también a mí.
1: Pues así, ándale, arroba Zorrillo Radio, DJ Luis también tiene lo suyo, ¿cuál es?
0: Arroba DJ Luis, el de San Luis.
1: Ándale,
0: lo pueden encontrar. Oye, pues bueno, Flaquita, fíjate que ahorita en esta hora está el segmento favorito de DJ Luis.
1: La metida
0: de pata.
1: Mira, ya me está viendo, ya me dio la mirada.
0: No, mira, yo quiero reconocer aquí que DJ Luis, mira, una persona se puso el día de ayer a donar su tiempo, se puso a ayudar a una vecinita ahí que pues una señora que es viuda y pues que no puede cuida su yarda y todo ese rollo, y Luis fue a ayudarle y hoy viene bien cansado, viene deshidratado, que no se nos vaya a desmayar el día de hoy. Mira, Luis, yo ahorita con una Kawasaki se te queda, Luis, y con una michelonga. No te quedas, Oye, pues bueno, fíjate, Blaquita, ahorita vamos a regresar también porque la metida del pata del día de hoy, híjole, está
1: buena.
0: Híjole,
1: está
0: sí, la verdad que sí.
1: Gracias a todos que nos escuchan esta mañana. Saludos, amiga, amigo. ¡Mua! Besitos, que vas camino al trabajo.
0: Ese besito lo agarré yo,
1: No,
0: eso para mí. Te voy a saludar por allá para todos mis compas de Georgetown. Saludos también para allá para mis compas de Round Rock, mis compas de Cayo, mis compas de Bastrop, mis compas de La Grange. Saludazos para todos ustedes, Y bueno, ahorita vamos a regresar con la metida.
1: De pata.
0: De pata.
1: Ya ves,
0: El martes aguas, ¿cómo?

0: camioneta. 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
1: Está poniendo bien perrón. Yo quiero conocer a los dos de Tamaulipas.
0: Yo los conocí, flaquita.
1: ¿En serio? ¿Cuándo?
0: Hace mucho. Me dijeron, Zorrillo, ¿no quieres ser con nosotros y ser los tres de Tamaulipas?
1: No es cierto, Zorrillo. tú no puedes ser como nosotros. Sí, yo soy de Tamaulipas, no eres cool enough.
0: ¿Cómo no? Era puro 956, qué guay. No te quedas, saludos con todos mis compas allá.
1: Sí, saludos a todos los de 956. Bueno, llegamos ya, Zorrillo, a la metida de pata.
0: El segmento favorito de DJ Luis.
1: El segmento, la metida es el segmento favorito de DJ Luis. Sí, aquí sí. Va. No nos pusieron nombre en esta, eso creo que anónimo.
0: A ver.
1: Dice, ¿qué dice? Soy de Bastro. Mi cuñado trabaja conmigo y desde hace meses todos sabemos que tiene una novia en la oficina.
0: Esos sí son hombres.
1: No, Zorrillo, pues sí, a lo mejor es relativo tuyo, ¿no, hermano?
0: La verdad
1: tuyo.
0: Que sí, es un discípulo.
1: Un discípulo, ándale. Dice, mi hermana presume mucho su matrimonio en Facebook. Ay, pobre. Y me daba coraje verla así. El viernes le mandé pruebas. Resulta que ella ya sabía. Llevaban meses tratando de salvar el matrimonio por los niños. Híjole. Ahora mi hermana está furiosa conmigo porque dice que destruí la poca confianza que tenían.
0: ¡Aso!
1: ¿Metí la pata yo o ella está mal?
0: Pues
1: ella que hizo nada más le estaba diciendo a su hermana, ¿verdad?
0: No, pues Raquita hizo un error muy fuerte y también mi camarada aquí fue allí.

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0: 107.1 La Z. Y seguimos con esta metida de pata. Y la verdad, nomás hay para que vayan y digan a todos los hocicones y todos los chismosos. Sí, pues oye, güey, ¿cómo te ocurre?
1: Oye, como el tema de, como que el tema del show es de chismosos, ¿no? Porque pues, ya, es que el secreto de la troca era como de chismosos. Sí. Este también es chismosos. No.

0: Oye,
1: oye, también para acá, mira, saludos para acá. Uy, hace mucho que... Un saludo para mis compas. Hay un... cuando yo andaba en el centro y nos andaba, yo acá bien hasta atrás. Hay un lugar que se siempre. Llama Las Chismosas. Saludos para todos mis camaradas de ahí de Las Chismosas. Me aventé unas quesadillas bien sabrosas ahí. ¡Saludos para todos!
0: Saludos.
1: Híjole. Oye, primero, mira, la verdad que sí, este camarada, pues su cuñado, presumía de tener una mujer en la oficina como
0: ¿camarada?
1: Yo.
0: No era camarada mío, ¿cómo no? No, pero digo, era... No es una mujer la que nos escribió. Bueno, era anónimo, la mujer es mujer o mujer.
1: Pues, ¿quién sabe?
0: Perdón, sonrío.
1: No, me quedó la inspiración, flaquita. Sí. Mira, así de sencillo.
0: Perdón.
1: Pues, este camarada andaba presumiendo su relación y andaba diciendo que tiene una morrita ahí en la oficina. Y tal debe uno, si trae una morrita nueva. Oye, eso son como las trocas nuevas. Se ven mejor cuando todas andan chuleando y saben que son tuyas. Pero bueno, es historia para otro día. Lo que te quiero decir, flaquita, es que este camarada, pues tenía problemas en su casa y el cuñado fue de lo de Sicón y le dijo, pues, a su hermana. Y entonces la hermana se enojó con él porque él andaba de chismoso. Dice que ahora ya arruinó la relación. Y digo yo, ¿para qué es que... andar de chismosos?
0: Sí, pero pues, pero ella ya sabía, entonces, ¿cuál es el problema? Dice, aquí el mensaje dice que ella ya sabía y que estaban tratando de salvar el matrimonio y no sé qué tanto. Entonces, ¿para qué te enojas? O sea, ¿cómo que tú, por qué le echa a ella la culpa? ¿En qué metió la pata en serio si ya sabía la hermana?
1: Pues que le recordó el error, le recordó lo que ella le estaba dando en la casa.
0: No,
1: por eso
0: pero,
1: hay que darle todo a mi compa. No,
0: Zorrillo, no. 512-481-1071.
1: ¿A poco no, mi Luis? Mira, regresamos también.
0: Repórtense los chismosos, defiéndanse.
1: Órale.

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0: 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Y seguimos con esta metida de pata de que, ay, el cuñado de esta persona tenía otra morrita en la oficina, él andaba presumiendo y esta persona fue y le dijo a su hermana. Ahora la hermana se enojó con esta persona.
1: Porque ya sabía, no sé por qué se enojó, porque ya sabía.
0: Es que sencillo, le estaba recordando, nadie nos gusta que nos recuerden nuestras carencias, lo que muchas veces falta en la casa y en otra parte se lo empiezan a dar.
1: Ay, sonrillo.
0: No, pues la verdad, ¿a poco no? Es más.
1: Mira, por eso yo siempre, yo pregunto todo. Hablando de chisme, de chismoso, estoy diciendo que la hermana o hermano, porque no sabemos, es anónimo acá.
0: Ajá.
1: Por eso, yo cuando agarro mi chisme, yo pregunto todo. ¿Quién? ¿Cómo?
0: Hombre.
1: ¿Cómo? ¿Quién fue?
0: No,
1: ¿cuándo?
0: No,
1: o sea, necesito
0: flaquita.
1: Yo todos los detalles, porque luego uno termina haciendo presentación de PowerPoint para gente que ya sabe todo.
0: No, no. Pues,
1: y bueno, ¿y sabes qué? Otra cosa. Deberíamos de preguntar, en vez de estar tan enfocados de tú con este compa y la novia, vamos a enfocarnos en las hermanas. ¿Qué decir?
0: Mira.
1: ¿Por qué? O sea, que aquí hay una... hay conexión buena entre las hermanas. ¿Cómo que la hermana no sabía
0: llegando
1: todo el chisme de la otra? O sea, pues...
0: Ya está llegando por acá.
1: ¿Qué?
0: Dice por acá, llama mensajes a través aquí del WhatsApp en el 512-481-1071. Ay, Dios mío, mira, flaquita, dice...
1: ¿Qué?
0: Yo soy la persona que mandó los mensajes, zorrillos. Soy mujer y entre mujeres nos tenemos que cuidar. La sangre es más fuerte... Pero lo que más me duele ahorita en estos momentos es que mi hermana me haya perdido la confianza. Yo solo le quería hacer un bien para que ella quitarle las vendas de los ojos. Pero ella me terminó pagando así.
1: Amiga, ¿en serio es ella?
0: Es ella.
1: Oye, no podrá ser la cualquiera. La verdad, ¿eres tú, amiga?
0: Pues no sé, manda foto mejor para verte. Ay, si estás soltera o no.
1: Mira, oye, mira. Espérame,
0: te voy a invitar al Juego de México el día de mañana para que vayamos. Y allá se nos quitan las penas.
1: Es que sí, mira, mi consejo.
0: Tú y yo,
1: una botellita,
0: unas kawasakis.
1: Zorrillo, mira, mi consejo es esto, amiga. Enfócate en recuperar a tu hermana. Los matrimonios van y vienen. Pero una hermana, la verdad, debería ser para siempre. Y ese es consejo para las dos hermanas, de los dos lados. Porque la verdad,
0: Para las dos carnalas.
1: Para las dos carnalas.
0: mira, ¿sabes qué? Ahorita vamos a regresar, flaquita. Regresamos con más consejos. Regresamos también.
1: Con los WhatsAppazos.
0: Sí. 512-481-1071. Y también vamos a regresar con la llamada ganadora en estos momentos. Para que marques. Si te quieres ganar el registro para que conozcas a los dos de Tamaulipas y te puedas ganar una guitarra autografiada y un sombrero autografiado, Pero los ganadores los vamos a sacar este jueves. Son registros, regresamos aquí en

0: 107.1 La Z. Ahora sí, compadres y comadres, pónganse trucha. Llegó el momento. 512-481-1071. 512-481-1071. Llegó la oportunidad. Sé la llamada número 7 y gánate tu oportunidad para conocer los dos de Tamaulipas. Este sábado 27 de junio se presentan en la Arena Los Pinos en Elgin, en el Gran Jaripeo y Baile. Oye, y aparte de tu entrada o el registro para ganar la entrada, puedes ganar tu oportunidad de conocer a los dos de Tamaulipas.
1: ¡Uy, qué chidote!
0: Y un sombrero y guitarra autografiado.
1: ¡Eso es todo! ¡No, se va a poner bien, perrón! Hoy hay que recordar que mi compa Pato y la güerita van a dar a conocer el ganador este jueves 25 de junio. Y los boletos ya están a la venta en Ticketon.com.
0: No, el evento es el 27 de junio, zorrillo.
1: Ah, no, sí, pero ellos los van a dar a conocer.
0: Ellos van a dar el ganador el 25 de junio.
1: Ah, pues sí, ¿verdad? ¿Yo qué dije?
0: Que iban a escoger el ganador del 27. ¿Cómo van a escoger el ganador del mismo día?
1: No, el 25, no, sí, bueno.
0: Necesitas más café.
1: Dame chanza, Flaquita. Bueno, los boletos están a la venta en tiquetón.com y en lugares de costumbre. Así que, bueno. ¡Uy! Ahora, y también, oye, pues bueno, ya están llegando por acá más whatsappazos.
0: Y las llamadas ya están entrando. Oye, DJ Luis, ¿por qué no escogemos el ganador aquí ahorita? Sí. Y pues danos sus opiniones también, DJ Luis. ¿Qué
2: de una
0: dice?
2: Vez, sí, de una vez, vámonos al 512-481-1071. A ver quién se reporta. Ya salieron las primeras 6 llamadas. A ver, de este lado, buenos días. Oh, ya colgaron, a ver. Buenos días, la Z, ¿quién habla?
3: Habla Juan.
2: Mi compa Juan, era de llamada 7, Juanito, ya está registrado, ¿qué?
3: Ok, mi Luis, gracias.
2: Así lo hacemos, ya tienes el registro, nada más no me cuelgues, carnal, para tomar la información y ojalá puedas ganarte este paquetazo de los dos de Tamaulipas, además los boletos, la guitarra y también el sombrero y toda la onda. Bueno, no me cuelgues, Juanito, y ponemos la información ahorita acá en la compu. Dice por acá a través del WhatsApp, a ver, Zorrillo. Dice, mi opinión es que la hermana se hace mensa y solo busca pretextos, y como tiene coraje con su esposo, pues se desquita con el hermano. Él no es chismoso, solo que como hermano le duele que lo que su cuñado hace. Bueno, dice por acá, saludos, Zorrillo y mi flaquita hermosa, un buen amigo, saludándoles desde Spicewood, Texas. ¡Órale! Saludos a toda la gente por aquellos rumbos desde Spicewood, ¿verdad? Dice, saludos desde Corpus Christi, bendiciones, muy bonita, flaquita. Oye, ¿a poco ya la vieron? La flaquita es un secreto que la flaquita no se quería dar a conocer, pero de repente ya anda saliendo. Ah, pues el jueves pasado la vieron por allá en la Plaza de 3 y mañana la van a ver ahí también en el mismo lugar. En la Plaza de Toros R3 con el partido de México contra Chequia. Bueno, regresamos, no le cambies, Zorrillo viene con otro premio, ¿ok? Así que no le cambies, mantén la sintonía, quédate sintonizando, este es el Mañanero, versión martesito. Bonita mañana para ti, en la Z, buenos días.

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1: ¡Feliz martes!
0: Buenos días, feliz martes. ¿Cómo andas, flaquita?
1: La verdad, un poco cansada. Me falta café,
0: Apenas es martes.
1: Pero ¿sabes qué? Ahorita me voy a echar un café, me voy a poner bien, como si se alerta ya, porque lista para pelear contigo, me voy a poner los...
0: No, pues es que no te ponga los guantes, tranquilo, hombre.
1: Sí, me voy a poner los guantes.
0: Pues yo te voy a pedir que tú y yo contra DJ Luis, pero veo que Luis ya anda bien cateado porque el día de ayer se fue a ayudar a su vecina, especialmente una señora viudita que anda ahí. Y pues le ayudó a la yarda, le ayudó a mover las cosas, limpiar. No, Luis, la verdad que sí. ¿Quién tuviera un corazón como el tuyo, la verdad?
1: Oye, ponemos.
0: Que nunca pares de hacer favores, Luis. Cuando quieras, te pasa a mi casa.
1: Ponemos la foto que nos mandó. Oye, ayer, cuando terminó de trabajar, ¿cómo se veía DJ Luis?
0: Pobrecito,
1: deberíamos poner el Mira, DJ Luis dice: No.
0: A él, ¿sabes qué? Vio la poner en arroba Zorrillo Radio. O tú en Flaca Radio ahí. Bueno, ¿sabes qué? Si quieres ponerla tú, Luis, ahí las pones en arroba DJ Luis, el de San Luis, si quieres.
1: Sí,
0: ahora. Oye, pues bueno, fíjate que ahorita vamos a regresar porque ahí viene el tribunal de la Z.
1: O el divorcio, vamos a ver.
0: Y bueno, también quiero comentarte que aguas trucha, porque en esta hora te vas a poder ganar pues tu par de entradas para que nos estés acompañando en el palomazo, el segundo palomazo, donde va a venir Jay Money. Se va a poner, pero bien perrón, así que muy pendiente, mi compa, para que seas tú también.

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1: Dice, me gusta la música que estoy.
0: Dice, mi mamá tiene 67 años. Hace 3 meses se vino a vivir conmigo porque se enfermó y no podía estar sola. Mi esposa aceptó, pero desde entonces mi mamá me critica todo. Cómo cocina, cómo educa a los niños y hasta le dice que la casa está sucia. La semana pasada mi esposa explotó y me dijo, escoge. Oh, pues esa no está tan malo, ¿verdad? Ay, perdón, flaca, estamos seria, ¿verdad? Perdón.
1: Ay, sonrío.
0: Dice, escoge, o tu mamá se va, o yo me llevo a los niños con mi mamá por un tiempo. Mi mamá lloró y me dijo, una buena mujer nunca pone a un hijo contra su madre. Yo estoy en medio. ¿Qué es lo que hago?
1: Uy. Ay, ¿cómo cambias la voz?
0: Sí, oye, pasa? No, pues es que...
1: Esto es un caso clásico, la verdad, Sorrillo.
0: Ah, pues es que no pasas, es que...
1: Yo voy a defender a la
0: ¿quién?
1: Esposa.
0: ¿A la esposa?
1: Ajá.
0: Pues yo, mira, como un niño predilecto, como un niño mimado, como un niño consentido, yo tengo que proteger a mi compa y a la mamá.
1: ¿Traes mamitis?
0: No, ¿qué mamitis?
1: Sí,
0: no,
1: traes mamitis.
0: No, es más

0: 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Y bueno, el día de hoy estamos ahorita en el Tribunal de la Z, donde el día de hoy estamos exponiendo el caso de este camarada de buen corazón que trajo a su mamá a vivir con él desde hace 3 meses. Su mamá, de 67 años, que está enfermita y no quiere estar sola. Entonces le dijo, ¿sabes qué, jefa? Vente a vivir conmigo. Y ahora, su esposa, o sea, la nuera de la señora, pues se enojó porque la señora le empezó a decir unas pequeñas sugerencias.
1: No pequeñas sugerencias, sonrío.
0: Sí, ¿verdad? Sí.
1: Criticando hasta cómo está creyendo a sus hijos, o sea.
0: Bueno, es más, ¿qué te parece si invitamos a mis camaradas a que participen, a que manden mensajes a través del WhatsApp 512-481-1071? ¿Qué opinas sobre eso? Y la verdad, flaca, ¿estás lista con tu defensa?
1: Yo estoy lista con mi caso. Aquí te da, mira.
0: Adelante.
1: Yo estoy defendiendo a la esposa, que ya le pidió a su esposa.

0: Eso que soy yo, tu mamá. Qué bueno. A lo mejor es un poquito extremo, pero mira, aquí nadie está diciendo que la señora se vaya a la calle. Porque la verdad yo sí pienso que diciendo que o sea, soy yo la. No. Diciendo que soy yo la mamá es un poquito extremo. Pero aquí el problema es que quiere vivir en la casa, criticar a la esposa, criticar cómo cocina, cómo limpia y cómo educa a los niños, eso no es ayuda, eso es conflicto. Eso es conflicto, eso no es ayudar. Tu hijo y su esposa, su familia, te están abriendo su casa para ayudarte. O sea, ten un poquito más respeto. Y qué curioso, la verdad, cuando la esposa explota después de meses, seguro de meses de aguantar. Todos dicen que está exagerando, pero nadie habla de todo lo que tuvo que aguantar para que ella llegue a este punto.
1: Ay, ¿qué es lo que aguantó nomás? Oye,
0: ¿cómo te sentirías tú estar en tu propia casa y que alguien te esté diciendo, eso está mal, y acaso si haces así, hazlo acá? Oye, no, en tu propia casa, y cuando no, tú pues estás diría, dejando que ahí esté viviendo.
1: Pues yo diría, tiene más experiencia, que me dé consejos.
0: No, pues una cosa es dar consejos, otra es estar criticando y criticando. Uno se cansa de eso, y aquí, pues, nuestra amiga no nos está diciendo, o el esposo quien escribió el mensaje, no están diciendo qué forma fue cómo estaba criticando, que sí fue muy sangrona, muy mala, muy fea, o sea, pues no, zorrillo, ya. Y por eso yo, cierro mi defensa con esto.
1: Ajá.
0: Tú, zorrillo, podrás decir que madre solo hay una, pero también te casas con una sola mujer. El matrimonio nomás cuenta cuando te conviene, cuenta para siempre, ¿eh?
1: ¡Aso!
0: Entonces tiene que haber un poquito más de respeto aquí en el matrimonio. La suegra tiene que tener un poquito más de respeto a la esposa y a su casa.
1: ¡Ja, flaquita! ¿Qué? Yo pensé que traías más. No, ahorita voy a venir yo con mi argumento y vas a ver que voy a ganar el caso. Eso es el mañanero.

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0: 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Oye, ahorita como en qué zorrillo, 10 minutitos, 10, 12, 11 minutos, 6 minutos, 6 minutos. Ok, ahorita en 6 minutos vamos a escoger el ganador de Neta para que seas, para ganar tus entradas para el palomazo con Jane Manny, el segundo palomazo de la Z. Así que ponte trucha, 512-481-1071, y empieza a mandar tus mensajes también. Aquí estamos en el tribunal de la Z. El caso es este. Nuestro compa, mira acá, el zorrillo ya está preparando su caso. Este es el caso. Tenemos un compa que tiene su mamá de 67 años, se movió a la casa porque está enferma.
1: Sí.
0: Empezó a criticar mucho la mamá, la suegra, de que cómo cocina, cómo cuidan a los niños, cómo limpian todo, al punto que la esposa ya le dijo al esposo, oye, no, tú o tu mamá, me voy a llevar, o sea, un poquito extremo si me preguntas a mí, pero que se va a llevar a los hijos.
1: Mira,
0: yo ya defendí a la esposa, yo creo que la mamá tiene que tener más respeto a la casa. A ver, zorrillo.
1: Adelante.
0: Presenta tu caso.
1: Mira, yo aquí vengo defendiendo a la mamá y a mi camarada. Simple, sencillamente, si la señora le está haciendo sugerencias es porque la quiere y ve a sus hijos y quiere criar a campeones y a campeonas. Si esta, pues la esposa de mi camarada se enamoró de él, fue por algo. ¿Y quién tuvo mucho que ver de la formación de él? Pues la mamá. Así de sencillo. Ahora, se me hace una barbaridad que la señora, que la esposa, discúlpame camarada, pero tengo que hablar más de tu señora, es que se me hace muy mala onda de que ella ahora está usando a los hijos, flaca. ¡Lo está usando a los hijos en estos momentos!
0: ¿Cómo?
1: Sí, está usando a los hijos como armas. Armas de alta potencia, la verdad que sí. Diciendo que se los va a ir. Pues la esposa de mi camarada que se va a llevar los hijos a vivir con la mamá de ella. Ahora dijo, ¿sabes qué? Como yo solo no puedo con mi suegra, mejor voy a decirle a mi mamá y a mis hijos para poder contar mi suegra.
0: A lo mejor eso está un poquito extremo, pero pues es que también, imagínate, o sea, ¿cómo está haciendo la suegra con ella que ella, o sea, llegó a este punto?
1: Pues mira.
0: Ella es, o sea, la empujaron a este punto, a llegar a ese punto de tener que dar un, ¿cómo se dice?
1: Un ultimato.
0: Sí, ándale.
1: Pero mira, lo que quiero decirte en estos momentos, hay que recordar, si ella se pone trucha, va a decir, oh, todas las recomendaciones que me está dando mi suegra son cosas que le conoce ella y que le gustan a mi hijo desde su infancia. Si yo mejor quiero andar con él, ¿por qué mejor no lo hago de esa manera? A lo mejor le dice, mira, ráscale así su espaldita.
0: ¡No!
1: Mira,
0: dale, zorrillo,
1: ponle más así a su sopita. Ponle limoncito de esta manera.
0: ¿A quién le gusta tener una suegra así, la verdad? A nadie le gusta tener una suegra así.
1: No, pues a mí sí.
0: O tener a una esposa así con tanta mamitis.
1: No, qué mamitis, sí, qué mamitis. Sí, mira, ¿sabes qué? Ahorita vamos a regresar, vamos a pedir la llamada ganadora también un momentitos más. Y vamos a regresar con más opiniones sobre esto.
0: 512-481-1071, comunícate y regresamos también con la opinión de DJ Luis.
1: Discípulos, ¿quién está bien? ¿Verdad que yo?
0: No.
1: Sí, ¿cómo no?
0: ¡Flaquista!

0: 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Ahora sí, pónganse, pero bien truchas, mis camaradas. Llamada número 7 en estos momentos al 512-481-1071. Se va a llevar su par de entradas para que estén con nosotros en el segundo palomazo del año. 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
1: Así es.
0: Ahorita vamos a venir con la llamada número 7. Mi DJ Luis, ¿tú qué piensas sobre este caso? ¿Quién tiene la razón, la flaquita o yo? ¿Qué dicen los whatsappazos? Dime, dime, DJ Luis, ¿qué piensas tú sobre esto?
1: Bueno, yo creo que no hay mucho que que decir porque ya lo dijeron todo ustedes. Pero yo estoy del lado de la flaquita, la neta, yo estoy del lado de la flaquita. Oh, mira, y acaban de reportar, a ver, ¿qué dice por acá a través del WhatsApp? A ver. Mira, pues, también con la flaquita. El día de hoy dice, somos Team Flaquita. ¿Qué dicen de este lado? A ver.
2: ¿Qué onda, mi zorrillín? No, hombre, zorrillo, ahora sí me sorprendiste con ese consejo muy sabio que estás dando, zorrillo.
1: No lo chifle.
2: Yo pensé que estabas un poquito mencito, pero la neta eres bien inteligente, zorrillo. Nada más la cara tienes, zorrillo. Tienes toda la razón en ese consejazo que diste y acabaste a todos en esta mañana. Hasta me sorprendiste, bueno, zorrillo. Bueno. Arre, soy tu ídolo. Saludos.
1: Pues era al revés, ¿no? Mejor el zorrillo. Ay, no me andan todos cuatrapeados el día de hoy. A ver, bueno, vámonos rápidamente con la llamada de una vez. Órale, échala por ahí. A ver, buenos días, la Z, ¿quién habla?
3: Sí, con Brian.
1: ¿Brian, dijiste?
3: Sí.
1: Ah, órale, carnal, mi Brian, era la llamada número 7. Ya tienes tu par de entradas para el palomazo, mi Brian. Te vienes con un acompañante ya este jueves 12 del mediodía aquí en la terraza de la Z y a divertirse, se ha dicho, y a disfrutar de los sabrosos alimentos de Mario Seafood. Aquí vamos a tomar tu información fuera del aire, ¿ok, mi Brian? ¿Me escuchaste?
3: Ok, órale. Sí, me parece bien.
1: Órale, tomamos la información fuera del aire. No me vayas a colgar, permíteme. Lo vamos a poner en hold ahí rapidito para que tome la flaquita ahí, por favor, la información de mi compa Brian. Bueno, viene más, mucho más temas, diversión, ambiente y sobre todo boletos. Por ahí estaban preguntando acerca de los boletos de los dos de Tamaulipas, ahí vienen, dice, buenos días, Team Flaquita, por acá también a través del WhatsApp, eso, Team Flaquita, les digo, dice, saludos DJ Luis, saludos, Sach, ahí en WhatsApp, saluditos, bueno, feliz mañana, regresamos en la Z, vámonos con esto, de Grupo Firma, dice así.

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0: Gaceta. ¡Uy! ¡Ay, ay, ay! ¡Feliz martes!
1: ¡Feliz martes! Hoy. ¡Buenos días! ¿Cómo andas, Mario?
0: Pues mira, ando bien contento. Así me gustaría que fueran, la verdad, pues todos los lunes. Que fueran martes, porque ahora sí. No, como que el lunes siento como que no son lunes. Que son como, ay, días de como que de, me ando arrepintiendo que fue fin de semana.
1: Ay,
0: pero ya ahora no, sí.
1: Entonces esos martes son tus verdaderos.
0: Sí, la verdad que sí, la verdad que sí.
1: Ay, andas mal.
0: No, sí. Mira, flaquita guacha, porque en esta hora agua en mis compas que se viene tu oportunidad para que te ganes las entradas dobles. Para que vayas a este gran jaripeo y baile con los dos de Tamaulipas en la arena Los Pinos en Elgin. Y también, oye, en esta hora vamos a regresar, flaquita, porque ahí va a venir también las buenas nuevas de la flaca y...
1: ¡Ándale!
0: Ahí vienen los deportes con DJ Liz.
1: ¡También!

0: son las 7, ha llegado uno de mis segmentos favoritos. ¡Ay!
1: ¡Ay, me encanta esa canción! ¡Bienvenido, amigo, amiga!
0: Las buenas nuevas de la flaca.
1: Así es, donde tengo noticias, pues, positivas, noticias de buenas vibras para ti. Y, por supuesto, comunícate por el WhatsApp 512-481-1071 para que mandes tus saludos y tus buenas noticias de happy birthdays, de aniversarios. Saludos a todos, que están festejando un cumpleaños hoy, Happy birthday.
0: Ahora, saludazos, cómo no.
1: Oye, pues fíjate, Sofío, que la nueva buena que te tengo hoy es que Seguín aprobó un proyecto de 26 millones para revitalizar su centro histórico. ¿Cómo la ves?
0: Ah, pues chido.
1: Aprobó. Zorrillo. Fíjate que aprobó un acuerdo para transformar una cuadra histórica del centro en un proyecto de incluir, que incluirá un hotel boutique, restaurantes, tiendas y espacios para eventos.
0: Mira.
1: Fíjate que además, esto es lo mejor, se espera que generará alrededor de 150 empleos y que tendrá impacto económico importante para la ciudad.
0: No, ¿Cómo parece? Oye, yo hablarle a mi compa el Toño aquí allá por Seguín. A ver si no puedo aventar el cemento.
1: Que me jale.
0: Oye,
1: 150 empleos no es cualquier cosa, ¿eh?
0: No, la verdad que no. Imagínate todo lo que hay en la construcción. Pues mis compas que andan allá. Poniéndole chirroc, todo ese rollo.
1: No, en serio, significa oportunidades para mucha familia de la área.
0: Eso sí me gustó, flaquita.
1: Y además me encanta que no están tumbando la historia de la ciudad, ¿eh? Van a conservar edificios históricos.
0: ¿Oh, sí?
1: Y así, al mismo tiempo, pues traer más negocios.
0: No, pues la verdad que sí, oye, como está eso muy de moda, ¿no? Como la remodelación y todo ese rollo. Entonces, sí, qué chido.
1: Yo creo que tú escuchas como hotel boutique y dices, ay, no estoy muy pobre, ¿no?
0: Sí, pues es que también caro es eso, oye, no, hombre, pues sí.

Bienvenido, bienvenido, mi zorrillito, el sensei, el que nunca debió de haber salido de la radio de Austin, Texas. Bienvenido, zorrillito, sensei. Te extrañaba ya, mi cocho amigo. Bienvenido, el zorrillo, el sensei, el que nunca debió de haber salido de Austin, Texas. Ah, estamos a la orden, mi zorrillito. Échale ganas, canijo. Dios te bendiga, zorrillo.

0: llegó el momento de sacar la llamada ganadora al 512-481-1071. DJ Luis, ay, por favor, ¿qué se va a ganar mi copa? A ver qué dice por allá.
1: Oye, bueno, pues se va a ganar par de boletos, amigo, amiga, te vas a ganar par de boletos para el Jaripeo Baile en la Arena Los Pinos de Elgin, ya este sabadito llega la música en vivo de los dos de Tamaulipas, así es, llega también La Clave de México, Los Bélicos de Culiacán, Grupo Sexta Edición y Banda Los Cochos de Tierra Caliente. Además, toda la emoción del jaripeo con 10 impresionantes toros de Rancho La Cuesta del señor Pepe Vega. Y por supuesto, la exhibición de trocas. No, hombre, un ambientazo. Te la vas a pasar a todo dar. Bueno, ya salieron las primeras tres. Vamos en la 4, 5, 6, ok, perfecto. Bueno, de este lado, buenos días, la Z, ¿quién habla?
2: Linda.
1: Linda, era la llamada 7, ya ganaste, Linda.
2: Gracias.
1: Linda, bella, preciosa, tienes tu par de boletos. Oye, te vas con tu acompañante ya hace sabadito a la Arena Los Pinos. ¿De dónde eres, Linda?
2: De aquí de Austin.
1: De aquí de Austin, qué chulada. Bueno, pues te vas con tu acompañante, como le dijimos, a este jaripeyazo baile. Así que no me cuelgues, Linda, para tomar tu información rapidito. Ahí la ponemos en hold para que la flaca nos ayude a tomar la información de nuestra amiga Linda. Bueno, no le cambies. Recuerda que vienen los deportes también, ¿eh? Viene la información deportiva en todo el mundo deportivo. Te informamos. Así que quédate escuchando El Mañanero en esta bonita, bonita mañana de martes. Saluditos, felicidades. Ahí me pidieron que felicitara a los cumpleañeros. Felicidades, happy birthday. Saludos, ánimo, sigue escuchando El Mañanero. ¡Vámonos!

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deportes, versión martes, edición mundial. Vamos rápidamente a lo que sucedió el día de ayer en el partido de Argentina que se jugó a las 12 del mediodía, hora centro. Bueno, pues Austria intentó y jugó por momentos muy bien, pero simplemente Argentina fue mejor y tienen un jugador, no sé si lo conozcan, Lionel Messi, que bueno, cuando Argentina toca la puerta y simplemente no puede, ahí es cuando entra el factor Messi. Y el factor Messi es el que lo cambia todo. El primer gol, una diagonal matona hacia el área, la iba a llegar un jugador, abrió las piernas, la dejó pasar y llegó Messi y metió el gol, gol de récord, que por cierto, bueno, ya se rompe ese récord porque Messi llega a 18 goles, jugador con más goles en los mundiales, 2 goles para Messi. Y aunque no me guste mucho los números, repito, los números son los que hablan. Argentina 2, Austria 0. Después nos aventamos el partido de Francia contra Irak, que de hecho al medio tiempo se suspendió por la lluvia y por la tormenta, más de media hora, pero bueno, al final, Francia también con su estrella Kylian Mbappé metió 2 golazos al minuto 14, al minuto 54, y Ousmane Dembélé anotó el tercero al minuto 66. Ese récord, por cierto, dicho sea de paso, el de Messi, que me hace que no va a durar mucho, porque a Kylian Mbappé le queda mucho tiempo, muchos mundiales, y ahí va pisándole los talones a ese récord. Oye, pero ya se me anda olvidando de Erling Haaland también, otro jugador que sigue también haciendo las suyas. En el partido de Noruega contra Senegal, que dicho sea de paso, quedaron 3-2 a favor Noruega. Erling Haaland anotó 2 golazos para darle la victoria a su selección. Otro de los mejores jugadores a nivel mundial. Y el último de los partidos de ayer fue el Algeria contra Jordán, Algeria 2, Jordania 1, partido de repente como que entretenido y de repente como que daba bajones, pero bueno, el día de hoy tenemos otros partidazos a las 12 del mediodía, hora centro, juega Portugal. Iba a decir Portugal de Cristiano Ronaldo, pero lastimosamente Portugal no juega para Cristiano Ronaldo, eso es triste. Así que el día de hoy se enfrentan a Uzbekistán, veremos si el día de hoy si logran hacer clic el equipo con Cristiano Ronaldo. Después, a las 3 de la tarde hora centro, Inglaterra jugará contra Ghana, un partido que debe de ser fácil para Inglaterra, vamos a ver. A las 6 de la tarde hora centro, Panamá se enfrenta a Croacia, será la última oportunidad de sacar la casta para Panamá y lograr hacer algo. Colombia también llegan los parces a las 9 de la noche hora centro, en un partido que no va a ser fácil, juegan contra Congo, esos muchachos que son bastante fuertes físicamente y rápidos, así que ya veremos qué sucede. 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Hay que ver a los deportes. Pásatela bonito. Feliz martes. 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

0: por acá. Ya está llegando la güerita, ya me la vi pasar por ahí.
1: ¡Qué guapa! Oye, como oye. Siempre la güerita, aguas. Bien, bien guapa.
0: ¡Ey, la verdad que sí! Y aguas porque viene ella con muchos premiazazos para ti. Y viene cargada de puros boletazos. Y viene más oportunidades de que te conviertas en un ganador aquí en El Mañanero. ¡Buenos días!
1: ¡Buenos días!

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0: Ya volvimos con el mañanero que te deja bien.

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felicidad saludarte en este martes, mi chulo, mi chula, aquí tu amiga la güerita. Oye, gracias por reportarte a través del WhatsAppazo. Recuerda, es el 512-481-1071. Saludos para mi amigo Raúl Martínez, también le mando saludos a Heriberto. Mando saludos para mi querido Osvaldo. Están sintonizando acá en el área de Pflugerville. Muchísimas gracias. Nos vamos con más trancazos de neta. Recuerda que ahí viene Chiquiteando el Café. Prepara tu cafecito, prepárate con la nota y venimos con más saludos a través del WhatsApp y entérate cómo ganar tu par de boletos para que te vengas a la terraza de la Z.

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Suerte.

Chiqui Tender Café en esta mañana. Feliz martes, tu amiga la güerita saludándote. Ya estamos listos para compartirte esta nota que te va a interesar muchísimo, así que pon mucha atención, por favor, porque necesitas enterarte de lo que pasa cuando no cuidamos bien ciertas áreas en nuestra persona. Fíjate que la mala salud dental está vinculada al encogimiento del cerebro en el centro de la memoria. Así que agarra tu cafecito y vamos a hablar de esto en este momento, amigo, amiga. Sumamente importante. Fíjate que muchas veces pasas dolores de cabeza, te sientes mal, no duermes bien. Muchas veces los dientes están conectados a todo lo que tiene que ver muchas partes de nuestro cuerpo en cuestión de salud. Fíjate que en diversas investigaciones han encontrado una relación entre la enfermedad periodontal, que es la infección o inflamación en las encías, y cambios en el área del cerebro relacionadas con la memoria y el aprendizaje. Los científicos creen que la inflamación crónica y ciertas bacterias orales pueden contribuir al deterioro cognitivo con el paso de los años. Esto es muy importante, tenemos que nunca olvidar, de verdad, cuántas veces no nos olvidamos de, yo personalmente soy una de ellas y me pongo al frente de la fila. De, por ejemplo, me acuerdo una vez que fui al dentista, hace muchos años, ¿verdad? Y me dice, y le digo, obviamente dicen, te recomiendan que te hagas, que uses el hilo dental diario. ¿Por qué? Porque pues comemos a cada rato, a veces se queda comida atrapada en tus dientes, o si no, se mete en la encía. Es curioso, pero fíjate que en una ocasión, cuando te duelen las encías y te metes el hilo dental, sientes cómo te duele un poquito más y sale algo de comida. Bueno, es sumamente importante y eso es lo que se refieren con la inflamación de las encías. Por eso algo tan simple como cepillarse correctamente los dientes, usar hilo dental y acudir a revisiones odontológicas periódicamente podría tener beneficios que van mucho más allá de una bonita sonrisa. Así que cuidar tu boca no es solo cuestión de estética, también puede ser una inversión en la salud de tu cerebro y la calidad de vida futura. Fíjate que te voy a platicar esto rapidito. En una ocasión que fui al dentista hace muchos años, le digo, dice el dentista, oye, te pones el hilo dental. Y la neta, yo no usaba el hilo dental porque me daba mucha flojera. Es la verdad. Vamos a ser honestos. Pues nomás si quieres dar una cepillada ahí de pasadita, de volada, vámonos. Y a veces hasta se cepillaba uno los dientes. Hablo por mí, ¿verdad? Esto te estoy hablando hace mucho. Entonces me dice el dentista, le digo, no, doctor, pero pues tengo que cepillármelos a fuerzas. Y me dice, mira, vamos a hacer una cosa. Te la voy a dejar así de fácil, me dice. Te la voy a dejar caer fácil. Pásate el hilo dental solo por el diente que no quieres que se te caiga. Y me quedé así como que, ¿what? Pues no quiero que se me caiga ni uno, doctor. Ah, ok. Así me lo dejó tan fácil. Así que igualmente, amigo, amiga, pásate el hilo dental por el diente que no quieres que se te caiga. Eso quiere decir que todos los días, por lo menos una vez al día, pásate el hilo dental muy bien. Bájalo y mueve y saca y verás cómo sale comida y verás cómo tus encías te lo van a agradecer y a la larga tu salud. Así que bueno, ahí quedó la nota en Chiquiteando el Café. Espero que de verdad ayudarnos a saber más, a conocer un poquito más y poder cuidarnos más con esas notas que te voy a estar compartiendo durante las mañanas en Chiquiteando el Café, segmento donde nos vamos a enterar de muchísimas cosas muy padres. 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

Deseándote excelentísimo martes en esta rica mañana, tu amiga la güerita a través de 107.1 La Z. Oye, ahí se viene tu oportunidad de un registro perroncísimo para que conozcas a los dos de Tamaulipas. 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

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También en esta hora se viene el chismosito con todos los detalles de la farándula. Entérate cuál es el chisme el día de hoy, tu amiga la güerita, a través de 107.

0: chulo, mi chula, qué placer, qué gusto saludarte y más que me permitas acompañarte en este martes. Aquí tu amiga la güerita estoy, pero bien feliz porque te acompaño con muchos premios de Neta. 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Saludos a mi amiga Erika, ¿cómo estás, Erika? Qué gusto saludarte, mi corazón, al amor secreto, al Mocho de Parras, Coahuila, que nos manda saluditos, a mi querida amiga María Sánchez, que son de Río Verde, San Luis Potosí, siempre están en sintonía desde Bastrop. Saludos para ti, mi hermosa, que tengas un bendecido día. Dice, buenos días, güerita, mandas un saludo para mis hijos que se mantienen trabajando en pura construcción de parte de su mami, María Sánchez. Muchísimas gracias, amiga. También para mi amigo Adán Gómez, saluditos, un abrazo. Saludos para Choreillo, dice, y la flaquita hermosa. Buen amigo, saludándoles desde Spicewood, Texas. Saludos, mi güerita hermosa, un fuerte abrazo, tu amigo Héctor. Héctor, ¿qué tal? ¿Cómo te va, amigo? Gracias por tu saludito, qué placer saludarte. Vamos rápidamente a ver quién anda por acá, la Z. Buenos días, ¿quién habla?
1: Hola, ¿hablo Ofelia?
0: Hola, amiga, ya te ganaste el registro para la oportunidad de ganarte la guitarra y el sombrero autografiado, mi corazón. No me cuelgues, por favor, vengo contigo para tomar tus datos. Nos vamos a ir con más saluditos a través del WhatsApp. Recuerda, es el 512-481-1071. Manda tu mensaje de audio, de texto. Venimos con más saludos.

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1: Ya estamos listos para la nota con el chismosito a través de 107.1 La Z. Vamos a ver qué nos tiene que contar el día de hoy, porque la verdad sé que viene bien filoso. Chismosito, ¿cómo andas? Feliz, feliz martes para ti.
2: ¿Qué onda, güerita? Te saludo a tu amigo chismosito en esta bella mañana de martes. Güerita, pues te cuento que Cristian Nodal ya le pidió a sus fans que dejen de pelear en redes por su matrimonio. Ay, pero parece que nadie hizo caso porque cada aparición pública sigue generando rumores. Tanto chisme, tanto comentario y tanta guerra en redes por su relación con Ángela, que él mismo tuvo que mandar un mensaje a sus fans diciendo básicamente, ya no gasten su energía defendiendo rumores.
1: Pues qué chiste.
2: Lo interesante es que mientras él pide calma, cada vez que aparece sin Ángela en algún evento, las redes explotan con teorías de separación. Ay, no, esta gente no deja de criticar. Bueno, este fue el chismosito a través de 107.1 La Z.
1: El chismosito, esta gente no deja de criticar. Chismosito, tú vas por enfrente, pa, mi rey. Vamos rápidamente con algunos saludos a través de WhatsApp. Oye, me dejó atónita este mensaje porque les compartí en la mañana. Recuerda que cada mañana, durante la hora de las 10 de la mañana, te comparto chiquiteando el café una nota. Estamos hablando de la higiene dental y de cómo es importante que si nuestros dientes están sanos, también podemos tener un corazón sano, una memoria muy sana y muy aguda. Y hay un amigo que se quedó con una imagen, yo creo, equivocada, mira.
3: Güerita, ahora el problema va a ser para quitarme la imagen de la güerita en hilo dental, mi amor.
1: Ay, ay, ay, amigo. Bueno, pues saludos para ti, mi rey. A ver, déjame ver si puedo encontrar alguna nota de cómo borrar la memoria, no te creas. Oye, por acá, buenos días, güerita hermosa, saludos desde Valle de Bravo, Estado de México, soy Juan Carlos, saludos para los mecánicos de Austin, Texas Mechanic, y para el compa Chuy en especial. Oye, Chuy, por cierto, ya voy a ir por mi carro, mira, he estado yendo porque ahí me arreglan mi auto con mi amigo Chuy en Texas Mechanic, ahí en donde está el Alamar. Les mando un saludo a los chicos que siempre están bien trabajadores. Tengo que ir por mi carrito, no he tenido chance, quien me dé un ride para allá para agarrar el carro, porque luego qué hago con dos carros, ¿verdad? Pero bueno, ahí por allá llego. Ay, chismosito, te pasaste con esta nota, ¿quién es uno para criticar? En fin, ¿no?

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0: 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Ya estamos acá listos para este pa' llevar mix que te va a gustar. El día de hoy viene bien caliente, bien rico, y también de la mano con tu par de boletos para que disfrutes de la presentación de los dos de Tamaulipas que llegan el día sábado 27, Arena Los Pinos en Elgin. Así que si te gustaría ganarte este par de boletos, bien pendiente, porque ahorita que termine el pa' llevar mix, que está bien sazonado el día de hoy por
1: DJ Mario Cárcamo.
0: Así que arráncate, mi querido DJ Mario Cárcamo, en este...

0: Mario Cárcamo.
1: A DJ Cárcamo por estos mixes tan perrones que siempre tiene. Ahora sí que la amabilidad de compartir con nosotros en este Pa' Llevar Mix. ¿Qué tal? Riquísimo, ¿verdad? Bueno, te comparto sus redes sociales, arroba DJ Cárcamo, el sonido. Amigo, amiga, síguelo en Facebook, Instagram, TikTok. 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Y bueno, te invito para que te prepares porque se viene tu oportunidad de que te ganes este par de boletos. Vámonos a los dos de Tamaulipas. 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Le marcas al 512-481-1071 y ganas.

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detalles, el resumen bien explicadito aquí en 107.1 La Z con tu amiga la güerita, y también viene de la mano con el par de accesos para que te vengas a la terraza de La Z, un palomazo en este próximo jueves 25 a las 2.

0: Buenas, buenas, mi gente. Saludándolos sus amigos de Chavorrucos Futboleros, Alex y Ramón, el más relevante de la copa más importante del mundo. Un saludo muy especial para la güerita de la radio. Claro que sí, bueno, pues les cuento que ayer estuvo encendidísima la copa, con figuras que andan en modo leyenda y partidos que traían más dramas que una novela turca. Argentina 2, Austria 0. Messi dijo, con permisito, que voy a seguir rompiendo récords. Francia 3, Irak 0. Mbappé también anda modo demonio. Noruega 3, Senegal 2. Haaland con doblete. Los vikingos casi se quedan sin aire. Jordania 1, Argelia 2. Hoy hay 4 partidazos que cierran la segunda jornada de los grupos K y L. Portugal contra Uzbekistán, Inglaterra contra Ghana, Panamá contra Croacia, Colombia contra la República de Congo. A ver, Ramoncito, cuéntanos qué nos traes.
1: ¿Qué onda, Chavorruco? Le saluda a su amigo Ramón de Chavorrucos Futboleros. Aquí les va lo que pasó, los momentos más chuscos y virales que pasaron ayer en el mundo del fútbol. Pues, ¿qué creen? Leo Messi volvió a ser el rey de las redes tras su doblete contra Austria y por convertirse en el máximo goleador masculino en la historia de los mundiales con 18 goles. La locura de Messi fue tal que en Barcelona, un bar lleno de argentinos terminó empapado en cervezas por celebraciones exageradas. En el partido de Noruega, siguen siendo sensación mundial con su famoso Viking Row, un baile colectivo que simula remar un barco. Hoy se viralizó un nuevo video donde cientos de noruegos lo hicieron en pleno Times Square, causando caos, risas y miles de reacciones. Y también les cuento que los fans japoneses ya son famosos por limpiar estadios. Ahora se volvieron tendencia por bailar cumbia en las calles de Monterrey, mezclando pasos tradicionales con ritmo latino. El video explotó en TikTok y ya es una de los clips más compartidos del día.
0: Bueno, pues ya lo saben, mi gente. Arroba Chavorrucos Futboleros, Facebook, TikTok y YouTube. ¡Súbele, güerita!
2: Gracias, mi Chavorruco Alex. Gracias, chicos, por esta nota tan interesante. Con ustedes sí me gusta, me encanta el fútbol, porque la verdad lo cuentan de una manera muy sabrosa. Continuamos con más Trancazo de Neta aquí en 107.1. La Z vienen boletos para los dos de Tamaulipas. Ya lo saben, sigan a los Chavorrucos Futboleros. Saludos para Ramón y para Alex.

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Camino con Random X a través de 107.1 La Z, y se viene tu oportunidad que ganes boletos para los dos de Tamaulipas, amigo, amiga. Ponte las pilas, bien pendiente y en sintonía de la radio de Neta, donde hay miles de dólares en premios. Yo soy tu amiga, la güerita. Un placer que me permitas acompañarte. Maneja con muchísima precaución y súbele a este traje.

0: con mi amigo Random X a través de 107.1 La Z. Ya lo puedes seguir en redes sociales como amigo Random X. Adelante, ¿qué me traes el día de hoy?
1: Buenas tardes, güerita, ¿cómo estás? Y buenas tardes a todos los radioescuchas de la 107.1, la mejor estación de Austin. Aquí su amigo Random X, trayéndoles como siempre las noticias que las otras radios no se atreven a contar. Y güerita, el día de hoy nos vamos directito a Brasil, a un pueblito llamado Varginha. Y esto fue una historia que pasó en enero de 1996, donde varias personas vieron caer del cielo algo con una forma de cigarro que estaba volando rapidísimo hasta que perdió el control y se estrelló en un campo. Un poquito después, tres muchachas se acercaron frente de una criatura agachada junto a una pared. Ellas decían que tenía una piel aceitosa, ojos rojos enormes y con un olor amoníaco que según ellas nunca se les va a olvidar. Y aquí se pone lo bueno, güerita. Dicen que el ejército brasileño llegó esa misma noche y se llevó algo. Un soldado que andaba por ahí agarró a la criatura para subirla a su camioneta y días después se enfermó de una bacteria tan agresiva que los doctores nunca habían visto nada igual y desafortunadamente murió. Su familia dice que el gobierno los presionó para enterrarlo de inmediato sin investigar bien qué fue lo que lo mató, y por todos muchos estos años se quedó como una leyenda urbana, hasta que hace apenas dos semanas en una conferencia en Washington el director James Fox dijo algo que nos debería volar la cabeza. El propio exministro de defensa de Brasil confirmó que el incidente sí ocurrió y dijo que si Estados Unidos suelta los archivos sobre Varginha, Brasil, ellos harán lo mismo. El ex ministro de defensa, güerita, no un youtuber ni un loco de la esquina. Ya saben, yo les cuento las historias, ustedes deciden. Soy su amigo Random X, aquí en la 107.1 con la güerita de la radio. Muy buenas tardes, Austin.
0: Buenas tardes, Random X. Oye, qué tremendo, esto sí está como que, ay, Dios mío, a ver que lo suelten ya para enterarnos por completo, porque ha habido muchas presencias de este tipo, por eso tenemos aquí a nuestro amigo Random X. Ya lo sabes, todos los días, alrededor de esta hora, puedes escuchar lo más raro, lo más random. Continúa en 107.1 La Z. Y viene tu oportunidad que ganes boletos cuando escuches el trancazo de Evítame la Pena con Grupo Duelo. Márcale 512-481-1071, boletos para los

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11 de las tardes con mi compa Pato a través de 107.1 La Z, la radio de Neta. Aquí tu amiga la abuelita para invitarte y te reportes cuando escuches el trancazo de 16 toneladas con los hermanos Barrón al 512-481-1071. 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

0: estás en las tardes con mi compa Pato a través de 107.1 La Z, la radio neta. Ahí está el trancazo que te hace ganar este registro para el próximo canastazo, la despensa de JD Supermarket y 107.1 La Z, que te hacen el mandado el día 1 de julio, miércoles, de 6 a 7 en el 8807 Cameron Road. Ahí va a ser el próximo sorteo y vamos rápidamente a ver quién anda por acá en la línea telefónica ya listo para ganarse este registro. La Z, muy buenas tardes. ¿Quién habla?
1: César García.
0: Amigo César, ¿de dónde eres?
1: De Elgin, Texas.
0: Ah, mira, ¿y estás en Elgin escuchando ahorita? ¿Dónde te encuentras?
1: Sí, aquí en Elgin.
0: Bueno, saluditos para la gente bella de Elgin y gracias, César, por participar. Aguántame tantito, voy a tomar tus datos. Continuamos con más trancazos aquí en 107.1 La Z. Viene la pregunta de la hora, vienen más oportunidades de ganar.

dicen que gallina vieja da mejor caldo. Pues ahí te va otra. Estás en las viejas del pato.

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0: Vámonos rápidamente con nuestros amigos de Reporte Austin que nos tienen la noticia al momento. Vamos rápidamente por acá también saludándote para que te reportes a través del WhatsApp. Vámonos, Reporte Austin, ¿qué tal? Muy buenas tardes.
1: Muy buenas tardes, Pato, amigos de la Z. Mi nombre es Mario Tapia de Reporte Austin y estas son las noticias más importantes del día. Un joven de 17 años se enfrenta ahora un cargo de terrorismo por su presunta participación en una serie de tiroteos ocurridos en Austin y Buda durante mayo. De acuerdo con las autoridades, los ataques dejaron 4 personas heridas, provocaron daños a viviendas, vehículos y 2 estaciones de bomberos. La policía asegura que Cristian Fajardo Mondragón y 2 sospechosos más utilizaron vehículos robados y que las acciones generaron temor entre la comunidad, por lo que el caso cumple con la definición de terrorismo bajo la ley de Texas. En otra información, continúa activa una alerta Amber por la desaparición de Scarlett Vázquez, de 15 años, y su hijo Alejandro, de 1 año de edad. Ambos fueron vistos por última vez el pasado 9 de mayo en el área de San Antonio. Investigadores informaron que podrían haber viajado hacia la zona de Houston, aunque hasta el momento no existen avistamientos confirmados. Las autoridades piden a cualquier persona con información que se comunique de inmediato con la oficina del sheriff del condado de Béjar. Y en Austin, 2 hombres fueron arrestados por el asesinato de José Salgado Amador, un mecánico de 28 años que fue asaltado y baleado mientras trabajaba en el estacionamiento de una tienda AutoZone sobre East Riverside Drive. Los sospechosos, identificados como Israel Medina, de 19 años, y David Pérez, de 26, enfrentan cargos graves relacionados con homicidio y robo agravado. La investigación continúa mientras la policía busca determinar todos los detalles del caso. Para más información de esta y otras noticias del centro de Texas, síguenos en Facebook, Instagram o TikTok de Reporte Austin. ¡Feliz tarde para todos!
0: Muchas gracias, mi querido Mario. Muchísimas gracias. Feliz tarde para ti también, amigo, amiga. Vete preparando porque viene tu oportunidad de que te ganes los accesos para que te vengas a la terraza de la Z en un gran palomazo con Jay Manny, presentado por Mikel Ultra Estrella Jalisco. Ahí viene el trancazo de los temerarios. Eres un sueño. Cuando lo escuches, le marcas de volada a la cabina de la Z al 512-481-1071, llamada 7, gana ese par de accesos para que vengas a disfrutar de una deliciosa comida de Mario Seafood.

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1: Así es, estas son las viejas del pato. Y vámonos rápidamente con la pregunta de la hora. La pregunta que me gustaría que participaras a través del WhatsAppazo 512-481-1071. Oye, pues a ver, cuéntame. Cuéntamelo todo, amigo, amiga. ¿Qué es lo que más te motiva para seguir adelante? Ya sea en el en la chamba, en el jale, la construcción, si haces ventas, si eres un psicólogo, un doctor, una maestra, ¿qué es lo que más te motiva a seguir adelante en tu día a día? A ver, te leo, te escucho a través del WhatsAppazo 512-481-1071. Y me gustaría mucho leer tus respuestas en un momento más. Recuerda que ahí viene el trancazo de temerarios para que te ganes ese par de accesos y te vengas a la terraza de la Z. Es más, ¿qué? ¿Que ya está aquí? ¿Tan pronto? Válgame, pues márcale en ese momento al 512-481-1071.

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respuestas de la pregunta de la hora, amigo, amiga, para que tú participes, sigas participando a través del WhatsAppazo. Claro, vamos rapidísimo por acá. Ya, saludos a Rosa Isela, a Martín. Ya, Erika dice, ¿qué onda, güerita? Feliz tarde para ti, mi chula. Aquí participando con la pregunta. Dice, a mí me motiva ver a mis hijos y darles lo mejor cada día. Nos es difícil también salir a trabajar y dejarlos en casa, y más ahorita que están de vacaciones, pero esa es mi motivación. Gracias, amiga. Dice por acá, hola, güerita, ¿cómo andas, güerita? Y cada mañana es bueno pensar y motivarse. Sabiendo que estás construyendo un futuro mejor para la familia. Yo creo que ese es el motor para muchos de nosotros. Eso es muy cierto. Fíjate que también hay otras personas que piensan, por ejemplo, que el hecho de salir a trabajar todos los días es hacerte mejor persona, te gusta mejorar en lo que tú haces, o te ayuda a tú ir construyendo un poco más de esa experiencia. Hay muchas personas que les fascina tener, como dicen, tengo ese, ya esa experiencia under my belt, así le llaman en inglés. Dice por acá, cuando yo veo que mi esfuerzo se refleja en el buen trabajo que termino de hacer, trabajos para mis clientes y están satisfechos, ver cómo les ha gustado, para mí eso es sentirme realizado. En especial me dedico a hacer gabinetes y la verdad mis trabajos quedan bonitos y me gusta mucho cuando el cliente queda muy contento, ¿no? Pues claro, eso es algo que refleja tu excelencia en el trabajo. Dice aquí, también dice, amo ver, a mí me gusta... La motivación para ir a trabajar, dice, es ver a mis compañeros de trabajo unidos. dice aquí, sí, que aunque hay algunos que son medio cizañosos, envidiosos, pero otros que de verdad uno les agarra mucho cariño. Eso sí, hay que también hacerlo por los compañeros. Oye, como esta mañana veía un meme que decía, no tengo nada de ganas de ir al trabajo, pero me acuerdo que el chismecito en el trabajo está bueno. Y me motivo para ir a trabajar. Ahí viene el cuartito de los pecados para que te prepares aquí en 107.1 La Z. Participes. También vienen boletos para los dos de Tamaulipas. Prepárate para ganar.

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trancazo que te hace ganar el registro para que conozcas a los dos de Tamaulipas, te tomen la foto. Ese es en este gran jaripeo baile, amigo, amiga. Con una guitarra y un sombrero autografiado, pero de aquellas. Así que prepárate porque viene el trancazo de banda Los Sebastianes. Voy a levantarme. Cuando lo escuches, le marcas de volada aquí a la cabina de la Z al 512-481-1071. Manda también tus saluditos. Buenas tardes.

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0: como siempre, a nuestro Padre Dios que nos da la bendición de un día más. Gracias por estar en sintonía, güerita. Vámonos al cuartito de los pecados. Pero antes te platico que vienen tus boletos para que te vayas a ver a los dos de Tamaulipas. Los dos de Tamaulipas vienen este sábado, sábado 27, ya es este sábado, mi amigo, mi amiga. En la Arena Los Pinos, güerita, y no vienen solos, vienes con los Bélicos de Culiacán, viene la Clave de México. ¿Quién más, güerita?
1: Además, también se viene, ¿cómo se llama? Los Cochos de Tierra Caliente. Ajá. Grupo Sexta Edición, Exhibición de Trocas, y bueno, los Toros de Rancho La Cuesta de Pepe Vega.
0: Bueno, pues amigo, amiga, muy pendiente porque ya viene en camino una canción de los dos de Tamaulipas. Cuando la escuches te reportas, llamada 7, ganas tu par de boletos y ayúdanos a dar un consejo para el cuartito de los pecados. A ver, güerita, ¿qué dice el mensaje que nos mandaron?
1: Dice,
0: por favor.
1: Hola, ¿qué tal, amigos de la Z? Siempre escucho su programa y siempre lo escuchamos acá en Round Rock. Les escribo porque estoy al borde de explotar. Me siento un poquito incómoda y la verdad necesito un buen consejo. Fíjense que trabajo en una empresa familiar, la cual no voy a decir el nombre. Y mi prima, que es mi jefa directa, se pasa todo el tiempo haciendo chistecitos a mis espaldas. Lo peor es que cada vez que me pasa algo malo en el trabajo, ella lo usa para quedar mejor con mi tío, que es el dueño. Este fin de semana hubo una junta y la verdad yo me quedé callada por ahorrarle un problema y un enojo a mi tío, pues ella siempre aprovecha la oportunidad para hacerme quedar el mal. Pero siento que ya no aguanto más. Pienso que el hecho de que seamos familiares también no quiere decir que ella pueda también faltarme al respeto. Pero bueno, yo por profesionalismo he seguido firme aquí, pero yo quiero saber qué harían ustedes o qué consejo pueden darme. No sé si digo de abiertamente y me juego mi posición o me aguanto o me busco otro trabajo. La verdad no me gustaría porque pues es una empresa familiar que nos ha costado mucho echarle ganas y estoy feliz excepto por esa situación con mi prima. Les agradecería mucho que me echen una mano con un buen consejo.
0: Pues es que mira, ahorita también es bueno hablarlo.
1: Claro.
0: Más porque es familia.
1: Claro. Okay,
0: y se van a estar viendo ahí por mucho tiempo si es que quieren que la empresa o el negocio familiar pues salga adelante. Pero hay veces, güerita, que en la familia no, como que les cala a ciertos familiares de que por qué él y yo no. Okay, aquel trabajó más que yo. Espérate. Sí, hicimos un acuerdo. Tú haces esto y yo
1: claro,
0: hago esto.
1: Claro.
0: Tú haces esto y yo hago esto. O sea, es un acuerdo, ¿no?
1: Sí.
0: Y los dos para adelante estamos remando el barco.
1: Claro.
0: ¿Ok? Entonces, ahí es donde yo digo, hay que hablar, hay que dialogar.
1: Sí, sí.
0: Porque si no dialogamos, si no solucionamos sin pelear, güerita.
1: Claro, claro.
0: Esto se puede volver más grande y por eso ha habido muchas separaciones de compañías grandes.
1: Hijo, es lo malo cuando hay una empresa entre familia, pero a la vez, bueno, en todos lados, hasta con compadres y amistades sucede lo mismo. No quiere decir que tiene que ser una asociación feliz, pero sí es muy importante, yo creo, la comunicación, Pato, y lo que te incomoda, amiga, hablarlo a tiempo porque después se va a ir almacenando y se va a llenar, como dicen coloquialmente, van llenando el buche de piedritas y el día de mañana que de verdad estalle eso pase, ya no vas a poder volver atrás y van a decir, ¿por qué no lo hablaste a tiempo?
0: Sí,
1: ¿no?
0: Cierto, sí, cierto. Por eso, mi amigo, mi amiga, yo te recomiendo, amiga, que ponte pilas.
1: Sí, claro.
0: Y a ver, vamos a recapitular las responsabilidades de cada quien. Uh-huh. ¿Ok? Si yo vengo y limpio todo el edificio a las 4 de la mañana, que te valgas a la hora que yo venga a limpiarlo. Mientras esté limpio,
1: claro.
0: Ahí está. Uh-huh. Si yo ando el resto del día en donde yo se me hinche la gana, yo ya cumplí con mi trabajo.
1: Claro.
0: Entonces vamos a hacer, a ver, responsabilidades.
1: Sí, siempre cuando tu responsabilidad dentro del horario que tengas tú para hacer y cumplas, todo está perfecto.
0: Mientras
1: yo creo,
0: no
1: pero
0: falle.
1: Sí, claro.
0: Claro que allá cuando está la otra prima trabajando más que tú y tú no estás haciendo nada y nada más échale para acá, ahí es donde vienen los problemas.
1: Exacto.
0: Porque, aunque vaya la sangre por medio.
1: Ahora, también lo que no es válido, Pato, sea como sea la situación, que la prima esté haciendo chistecitos a espaldas de su prima. No, o sea, no, no está se vale. bien. Eso no, no está bien. Vale. Yo pienso que...
0: Es familia.
1: Aunque sea familia o no sea familia, sea un compañero de trabajo, yo creo que tiene que haber ante todo respeto. Sí. Y si lo quieres hacer, hazlo donde nadie te conozca, que sepa de ella. Pero cuando estás ahí mismo en el ambiente laboral, ¿tú crees que los demás no se han de burlar también de esta muchacha? Y sí entiendo su incomodidad. Por eso es importante hablarlo y pues...
0: Se llama ética laboral.
1: Claro, claro.
0: Hay que tener ética laboral ante todo, mi amiga. Y si usted quiere respeto, pues respete para que la respeten.
1: Claro.
0: Así de fácil.
1: Sí, sí, sí.
0: A ver, pero bueno, la gente aquí a lo mejor va a tener otra opinión, güerita.
1: Pues sí.
0: Vamos a pedir al público que nos mande su mensaje de WhatsApp a través del 512-481-1071. ¿Qué opinas? ¿Qué consejo le das a esta chavalona? ¿Cómo se llama?
1: Bueno, Teresita, es que no quería decir su nombre, porque, pero decía, bueno, nomás no quiso decir el nombre de la compañía.
0: Ah, ok. ¿Qué consejo le vas a dar a Teresita de Jesús? Ya regresamos, amigos, amigas. Sí, sí, para que no vayan a pensar, capaz de que así se llama Teresita. Aquí está la rola que te hace ganar boletos para ir a ver a los dos de Tamaulipas, y ya es este sábado en la Arena Los Pinos, en Elgin, Texas. Llamada número 7-512-481-1071. Estás en las tardes con el Pato por las tardes y la chula.

0: ese primo, venga ese primito. ¡Venga ese primito! Mira, con esto ya parece que no hay algo bailes ahí en Río Verde, ahorita.
1: De ladito, de ladito.
0: Ah, no, de brinquito, de brinquito, bailando con toda la chavalada ahí en la polvadera, en el Terregal, ahorita. Allá en el refugio, allá en ¿cómo se llama? En San José Gallinas, San José del Tapanco, allá en La Loma, en la 20 de noviembre, allá para aquel lado de San Francisco, para Tablas, Santa Rita, San Vicente, hasta llegar a Cárdenas, San Luis Potosí. ¡Qué bárbaro! Ya me conecté con mi San Luis Potosí. Vamos a la llamada número 7, mis amigos, a ver quién se gana este par de boletos para este sábado. Plaza, viene Arena Los Pinos.
1: Sí.
0: Vienen los dos de Tamaulipas. Un gran jaripeo ahorita.
1: Así es.
0: 10 torazos.
1: Imagínate, de la cuesta de Pepe Vega, y además, pues los boletos ya están a la venta, tiquetón.com, y no puedes perderte este gran evento donde va a haber exhibición de trocas.
0: A ver, ¿quién anda por acá? ¡Buenas tardes!
2: Hola, buenas tardes.
0: Hola, hola, ¿con quién tenemos el gusto?
2: Con Mari Rodríguez.
0: Mi amiga Mari, ¿qué crees? Se acaba de ganar los boletos para ir a ver a los dos de Tamaulipas, mi Mari.
2: Gracias.
0: ¿De dónde se reporta Mari?
2: De aquí, del Valle.
0: Ándele pues, mi Mari. ¿Y de dónde es originaria? ¿Dónde dejó su primer diente?
2: En Michoacán.
0: Saludos a la gente de Michoacán, oiga, muchas gracias, mi Mari. Mari, ¿qué consejo le vas a dar acá a Teresita de Jesús? Ya le puse yo.
2: Ay, es que la verdad.
0: Ajá. No escuché.
1: No, no, no, no, no, no, no, no, no, no, no, no, no, no, no,
0: no, no, no, no, no, no, no, no, no, no, no,
1: no, no, no, no, eso no se vale. Esas alturas, pato, no se puede.
0: No, bien que dijimos, y ayúdenos a dar un consejo, ¿verdad?
1: Sí, sí, sí, sí.
0: Porque recuerdo que antes decían, cuando, ya ves que les decían, pero tienes que ayudarnos a dar un consejo.
1: Claro.
0: Y se sentían, decían, es que no te obligas, pato. Bueno, no. Pues a ver, ayúdenos entonces a dar un consejo.
1: Aquí
0: se
1: ya saben
0: viendo.
1: Qué onda.
0: Nah, así no juego ahorita. Nah, ya paga todo y vámonos mejor.
2: Precisamente, prendí el radio cuando dijo que llamara y pues llamé.
0: ¡Ay, señora! ¡Mire, le va a crecer la nariz!
1: ¡No es cierto! ¡Ni siquiera anunciaste!
0: ¡Yo no dije que ya me llamó!
1: ¡No, qué mentira!
0: A ver, yo no dije ¡llamen!
1: No.
0: Y contesté, bueno.
1: No.
0: ¿Verdad que no?
1: No. Eso fue antes de que saliera la canción, mucho antes. Primero anunciaste los boletos y luego dijimos el cuartito.
0: Sí, sí, cierto. Pero bueno, mi amiga, en resumen... En resumen,
1: se
0: güerita.
1: Te va a echar la gente encima, pato.
0: Ay, ¿en serio?
1: Te van a echar encima.
0: Ya ve, mi amiga, ya hasta la güerita me dice que se me van a regañar todo. Es bueno, que sí me regañan bien feo la gente, güerita, señora. Amiga.
2: No, pues que nos regañen a los dos para que no sienta tanto que se lo. Ay, turururururu.
0: Y de Michoacán, güerita. Hijo, pues.
1: Ay,
0: cocinan
1: pato.
0: Bien rico las de Michoacán. No,
1: ¿de
0: no
1: qué te acuerdas,
0: pato? No, no, no, no, no, de Michoacán, nada más me acuerdo de Michoacán, me acuerdo de Michoacán. Qué bonito es Michoacán. Visitaste. Muy hermoso Michoacán, güeritas. Sí. ¿Se han ido a Michoacán, amigos? ¿Se han ido a Michoacán? Los que son de Michoacán
1: no.
0: Saben qué bonito está Michoacán.
2: Sí,
0: y allá por
2: cada mujer es bonita.
0: Sí, sí, sí, sí, sí, sí. De hecho, cuando llegaba Jaimito el cartero ahí a mi casa, me decía, cuando gustes, ves pa' Michoacán.
1: ¿En serio?
0: Sí, y que voy pa' allá, güerita.
1: Ah, poco sí, pa'
0: allá. ¿Allá donde era originario Jaimito el cartero?
1: No te creo.
0: ¿Allá? ¿Cómo se llama allá donde era originario?
1: Tangamandapio. Tana, y te sabes, siempre me preguntas.
0: Tanga. Oigan, amiga, ya, denme un consejo, pues, ya me puse nervioso, ya no sé ni qué güey estoy hablando. Se está riendo de mí, ¿verdad? Sí, ya sé, tengo cara de payaso, ya sé. Estoy bien feo, sí, ya me lo habían dicho. Estoy prieto, panzón y feo, ya me lo habían dicho también. No se vaya a mear, oiga, tenga cuidado. Y no va a llegar allá a la casa con los chorillos todos borreganillos.
1: Eres tremendo, pato, eres tremendo.
0: Amiga, amiga. Tiene una excusa, tiene una excusa. ¿Eh? Puede decir, es que estaba a 101 grados. Y me sudó por el canalito.
1: Ay, no más. Ay, no, pato. Qué bárbaro eres.
0: Ya, mi amiga, ¿me da un consejo, sí o no? ¿Por qué?
2: Ay, es que no lo. Aunque, pues dígame de qué se trata.
0: No. A ver, güerita, no, aquí que la güerita diga. Ya, que la güerita diga.
1: Como dice, sí, no. ¿Quién decía? Al Jaimito. Quiero evitar la fatiga.
0: ¡Ah!
1: Dice Jaimito el cartero. Quiero evitar la fatiga,
0: ni,
1: pato.
0: Ni modo, mi amiga.
1: No te creas.
0: Ni modo. Yo que tal.
2: Okay, nomás, ya está bien, ya no, aunque no dé el consejo, pero ya nomás me da los boletos, ¿sí? Y más rápido terminamos.
1: Así termina el asunto.
0: No, a mí no me gusta terminar rápido. Ay, ay, ay.
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0: Jesús. Yo tenía una novia allá en Río Verde que se llamaba Teresita, güerita.
1: ¿Es neta?
0: Teresita Jesús.
1: Ay, ay, ay.
0: Ey. Cuando andaba ahí como queriéndose enamorar, como que es cuando el Patillo sabía que así que andaba ahí en pelotadillo, pues.
1: Ay, Pato, qué tremendo.
0: Con Teresita de Jesús. Mira, por acá dice, Pato, ya mejor no digas que den consejos, sola regala los boletos. Hay más gente que sí está escuchando. Ándale, no se Pato. Vale.
1: Te dije.
0: Si no escucha, la que sigue.
1: Te dije, Pato.
0: Si ya saben las reglas. No, no, no, no, no. Ya, ya, ya. Ya casi me arranca la oreja, compa, tú que me mandaste el mensaje.
1: Es que tienes razón. Tú eres el que siempre está poniendo las reglas y tú mismo las violas.
0: No, no, no. Yo no. Güerita, yo no ando haciendo eso, güerita, no.
1: Te las brincas, Pato. Te las brincas.
0: Regrésame mi pedazo de oreja que te llevaste. Dice, mira, Pato, si le vas a dar los boletos a ella, bien, ya andame. También quiero mis boletos porque ande. Yo apenas aprendí en la radio.
1: Sí.
0: Ande, y mi morenita, flaquita, bonita, chaparrita.
1: Ándale.
0: No te enojes conmigo, cosita de Jesús, cosita hermosa, pues, hombre, no te enojes. Dice, Tocumbo, los Reyes, Uruapan. Ándale, saludos a la gente de Uruapan.
1: Saluditos.
0: Siguiente mensaje, mensaje de audio, échale. A ver.
2: Ay, patito.
0: ¿Qué pasó,
2: patito?
0: Paisano? ¿Qué
2: güerita,
0: pasó?
2: Güerita, my love.
0: A ver, paisano.
2: Mi consejo, patico.
0: Échale.
2: Mi consejico.
0: Suéltalo.
2: Patico.
0: Escúpelo.
2: Un pequeño consejico. Que no se deje, patico. No le sea familia, patico. Porque luego si te dejas, luego se te trepan. Te trepan, patito. Y después no te la vas a bajar, ya la vas a tener arriba, patatito.
1: arriba.
2: Que no se te van a... Que no se deje. Porque luego... La agarran a uno de su puerquito, patito. Óigame, no, patito, óigame, no.
1: Consejo,
2: que
1: consejo.
2: No se deje, patito. Y no soy sazañoso, pero que no se deje, patito.
0: Sí, pues.
2: Y es mi humilde consejito, patito.
0: Sí, no se deje.
2: Que no se deje.
0: No.
2: Porque en todas las compañías siempre hay una mosca en el plato.
1: Ay.
2: Que son maños para trabajar y
0: vaya todos que
2: el
0: sí.
2: patrón más quiere, patico. Y no va. Se deje, patico. Tan tan, goodbye. Tenfor, patico.
0: Tenfor, saludos a la
2: Cambio
0: gente
2: fuera.
0: Del Puente del Carmen, Río Verde, Salud Potosí, saludos.
3: A ver,
0: la colita.
3: Algo. Ahí todo el mundo se separa.
0: Hey.
3: Dentro de la empresa hay estatus.
0: Hey.
3: ¿Lo ves?
0: Sí, pa.
3: O estatutos o lo que sea.
0: Sí, eso.
3: Cada mundo cumple con su labor. Y cada mundo respeta a cada cual.
1: Eso.
3: Si es tu jefe, tu supervisor, ¿verdad? Se respeta. Ahí dentro del área laboral, como dijo el Pato, se llama ética laboral y se tiene que actuar con profesionalismo. Be professional.
0: ¡Ah, oh, ande, güey! Es un patrón. Así como son, sí, tal, como son las cosas.
3: En la casa, de familia.
0: Ey.
3: En el trabajo del trabajador.
0: Sí, pues.
3: No juntes las cosas con las otras cosas.
0: No se vale. La gente con el agua no se puede.
3: No, porque tu papá es el dueño de la empresa.
0: Sí.
3: Tienes privilegios. Sí, también eres una empleada, igual.
0: Sí.
3: Como los demás.
0: Sí, ándele.
3: Pero eres tú la sobrina de la... Del presidente de la empresa.
0: Qué vocesota.
3: Igual.
1: Sí, no, la neta.
3: Tampoco.
0: Me espanta.
3: Porque la sobrina, lo que sea, la cuñada, la mamá. Nada.
0: Sí, ahorita.
3: Como decía don Ramón. Señor profesor.
0: Ándale, así.
3: Aquí no. Papi, quito el profesor.
0: Dile ya.
3: Porque tú eres el. Mi papi es el profesor, mi papi es el director. Yo soy el que tengo todos los privilegios y tengo la. ¿Cómo dice? Entonces, no puedo manipular y puedo controlar a las demás personas.
0: Entonces,
3: incluso abusar. No, para nada, señor. Dice nada de papi. Señor profesor.
0: Ándale.
3: Así se trata. Be professional. Las cosas no se mezclan, ¿ok? Ok.
0: Ándale. Es lo mismo que pienso yo,
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1: Vamos a arrancar con el Traffic Mix, Juanita, para la gente, Tierra Caliente. Ahorita eso. Vengo. Voy a Tanga. No a
2: tanga, manda tanga. Acuérdate la tanga.
1: Voy a ir a la tanga, manga pío.

0: Guanajuato. ¡Épale! Es Freddy Castillo.
1: ¿Cómo andan,
0: esas
1: Freddy?
0: Canciones están wow.
1: Están perras esas canciones, mi compa Freddy. Saluditos a mi compa Freddy.
2: Pato, güerita, hasta en la radio hay gente así. Ya ves al Zorrillo, ¿cómo es?
1: ¿Verdad que sí? No, hasta en las mejores familias, pa. Hasta en las mejores familias, la neta. Siguiente mensaje que nos llega por acá desde hace ratito, calladito. A ver, pícale, pícale.
3: Buenas tardes, Pato. Buenas tardes.
1: Buenas tardes, amigo. Buenas tardes.
3: Eso es fuerte.
1: Ajá.
3: Considero esa muchacha. Porque aparte de ser prima, pues es su jefa, como ella lo dice. Lo más sano es conversarlo, aclarar las cosas y los chistecitos que ella hace a espaldas de su prima, pero cuando eso empieza así en un empleo, en su labor diario, ya eso se vuelve tóxico. Y lo mejor es ir buscando para abrirse en otro trabajo, es lo mejor. Y evita problemas con su tío porque, pues, bueno, de repente él no sabe nada o ella no le quiere decir para no molestar, sí, o para no hacerlo sentir mal. Pero lo más sano es buscar otro trabajo.
1: Mejor también.
3: Hablarlo, obviamente.
1: Sí,
3: a ver,
1: claro.
3: Si las cosas mejoran, pero cuando ya hay cuentecitos en las espaldas de la otra persona, ya es como envidia, ya es maldad.
1: Oh, sí, pa. Eso sí.
3: El consejo es que se busque otro trabajo.
1: Ándale, pues, vámonos, siguiente pasapaso.
4: Pato, buenas tardes, Pato, güerita, ¿cómo está, chula más prieto? Pues ya lo dijo mi general Emiliano Zapata, es mejor morir de pie que vivir de rodillas. Que suelte, que la exponga, ella no tiene por qué estar aguantando millones de nadie.
1: No, ¿qué tiene que andar
4: ya
1: ahí?
4: Dije.
1: No tiene que andar migajeando, no, para nada.
4: ¡Ese Pato! Y súbele ese aparatito, Pato.
1: ¡Súbele, pa, súbele!
4: Como dice mi compa, el Chicoacín.
1: ¿Cómo dice?
4: Villa Victoria.
1: ¡Ey!
4: Déjate venir en tanga, Pato.
1: ¡Ahí voy! ¡Pero
4: saludos!
1: ¡Pero déjate venir de reversa! ¡Y ahí voy! ¡Ah! ¡Súbele! Este es el Traffic Mix de la Z. ¡Saludos a la gente de la comarca lagunera! ¡Siriqui, pa, pa, pa, pa, pa! ¡Véngase!

0: es para Víctor, que van dormidos aquí en el tráfico, aquí en el Mopac.
1: ¡Échales agua de riñón! ¡Saludos para que se despierten! ¡Échales agua de riñón! ¡Pato! ¡Ándale pues! ¡Siguiente mensaje!
2: ¡Bien, Pato! ¡Es mi Pac-Man! ¡Come el canción de troquero, la opción! ¡Bien!

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0: Güerita, ¿qué crees, güerita?
1: ¿Qué onda?
0: Ya llegó el momento de darnos un agarrón tú y yo.
1: Ay, Pato, ¿cómo te gusta regresar para que te den un buen agarrón, Pato?
0: No, no, pues nomás lo que es, güerita. Nomás lo que es.
1: Ah,
0: así
1: bueno.
0: Así que tú dirás si le atoramos o qué rollo, güerita.
1: Venga, chepacá, mi amor. Ahora sí que pararle.
0: Ayer me dejaste picado.
1: Ay, pues ahorita te vas a quedar más picado todavía, Pato.
0: Ahora pues.
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0: No, hombre, güerita, te voy a acabar.
1: Ay, sí.
0: Te voy a acabar.
1: Siempre me dices lo mismo.
0: ¿En serio?
1: Siempre me dices lo mismo.
0: Bueno.
1: Y no me cumples.
0: Bueno. Ver, ahora.
1: Quiero que me acabes el día de hoy, Pato. A ver qué traes, a ver qué traes. A ver bueno. si muy bueno.
0: Bueno, güerita. Mira.
1: A ver.
0: No, bueno.
1: Sorpréndeme.
0: Mejor aviéntate tú primero, dijo aquel.
1: Ah, ok. Aviéntate. Para que veas que traigo valentía el día de hoy. Y nos vamos a lanzar, mi querido calladito. Lánzala el día de hoy con la Chona.
0: Estas vienen representando las movidas, amigos, amigas.
1: Y no cualquier movida, las ricas movidas en esta tarde.
0: Está bien, está bien, está bien. Vamos a ver de qué cuero salen más correas. O a ver qué cebolla avienta más pedos.
1: ¡Ay! ¿Eso qué es, Pato?
0: ¿Qué es lo que hace la cebolla, güerita?
1: ¿Te hace llorar?
0: Vitamina P.
1: ¡No es cierto! ¡No es cierto!
3: Todos la conocen con el apodo de Chona. Todos la conocen con el apodo de Chona.
0: Ya. Está bien. Mira, las que vienen representando las rucas del Pato, casi nada, casi
1: a ver,
0: nada.
1: A ver.
0: ¡Ay, no!
1: No,
0: te volviste a dar en la uña enterrada. Esta es una rolononona de las viejitas del Coyote y su banda.
1: Con este calor se antoja mover las caderas, Pato. Con
0: no,
1: la Chona.
0: No, pero es
1: imagínate,
0: igual, es
1: imagínate
0: que,
1: nomás.
0: Ahorita, esta canción es para entrar en calor. Hágase para acá. Vamos a bailar. Ya empiecen a votar, ya empiecen a llamar. Pero ahorita.

0: Y mal correspondido.
1: Quiero saber de quién.
2: Ya te dije dónde fui.
1: Ay, no.
2: Y que poco a poco te metías en mis manos.
1: Ah, no, pues ya la tocaste toda, pato.
2: No.
1: Ya la tocaste toda.
2: Nomás me recuerdo de su piel.
1: ¡Qué bárbaro!
2: No, güerita.
1: ¿Qué onda?
2: De aquí al 7, quien llegue la llama, 7 votos.
1: Sí.
2: Al séptimo voto
1: nomás
2: es el que gana.
1: Las rucas o las ricas movidas.
2: Ay, ay, güerita. El séptimo voto es el que gana, ¿ok? Así que échenle ganas, muchachos. ¿Por quién votas?
1: A mí me gustan de 7. O sea, 7, el 7 es un número muy bonito.
2: A mí también, mi número favorito.
1: Ay, ay, 7.
2: Mi número
1: siete.
2: Todo lo que me tengan, que quieran regalar, que tenga que ver con 7, con el 27, con el 47,
1: no,
2: con
1: siete,
2: el 77.
1: Tu número favorito es el 13.
2: No. No,
1: no es el 7.
2: No, ni que fuera martes o viernes. No,
1: ah,
2: manches.
1: Okay, okay.
2: No, no, no, no.
1: A ver,
2: el
1: 7, voten ya.
2: Vámonos, a la primera llamada. A ver, ¿por quién votas? Buenas tardes.
3: Ay, las movidas.
2: ¡Sí!
1: ¡Gracias,
2: las movidas! Está bien, está bien. Vámonos a la siguiente llamada. Buenas tardes, ¿por quién votas? Bueno.
1: Hijo, eso.
2: Por las
1: movidas. No, esa no valió.
2: Güerita, hola. Hola. Las rucas.
1: ¡No!
2: ¿Dijo? ¿No?
1: No,
2: está bueno. Buenas tardes, ¿por quién votas?
4: La movida de la güerita.
1: Gracias, mi amor.
2: Ay, nomás las de la güerita te gustan. Órale, está bien. Vámonos a la siguiente llamada. Buenas tardes. ¿Por quién votas? Bueno.
1: Bueno.
2: Hello. Hoy, ya dijo de las rocas.
1: Nada.
2: Siguiente llamada. Buenas tardes. ¡Eh! ¡Bueno!
5: Buenas tardes.
2: ¿Por quién vota, mi amigo?
5: Por las rucas.
2: ¡Eso! Viejo.
1: A ver, espérate, déjame.
2: Gracias.
1: Ya llevo 3 yo, ¿verdad?
2: No, no, ¿cuál 3? Dos,
1: bueno,
2: a uno.
1: Hay que tomar la cuenta, por eso digo.
2: Los que están llamando y no contestan, ¿para qué se gastan sus números, sus minutos de celular? Se los van a cobrar, oiga.
1: Dos la güerita y una pata.
2: Ok, siguiente llamada. Buenas tardes, ¿por quién votas? Bueno, bueno.
6: ¡Hola, rucas!
2: ¡Hola, rucas! Ahí vamos, 2-2. Gracias, sí. Compita, gracias. Dios te bendiga, con mucho cuidado. Siguiente llamada. Buenas tardes, ¿por quién votas?
7: Por las movidas de la güerita.
1: ¡Eso! Ay. Muchas gracias. Por las movidas de la güerita.
2: 3-2. 3-2. 3-2. Híjole. Siguiente llamada. Buenas tardes. ¿Por quién votas?
8: Por los viejitos.
2: Por las rucas. 3-3. Híjole, se está poniendo bueno. Vamos a ver. Siguiente llamada. Buenas tardes. ¿Por quién votas? Bueno, bueno.
9: Voto por el patito.
2: 4-3. ¡Eso, mi cabeza!
1: Dale,
2: chula,
1: dale.
2: Te mando muchos besos y vas a dormir bien rico y vas a soñar hermoso. Ay, y vas pato. A despertar feliz.
1: Ay, no.
2: 4-3.
1: No, no.
2: Vámonos, vámonos. Siguiente llamada. Buenas tardes. Si quieren que les eche la bendición, por favor, voten por mí. Buenas tardes.
10: Buenas tardes, pato.
2: ¿Por qué votas, compa?
10: Por las rucas, pato.
2: 5-3. 5-3. Compita, vas a dormir rico, vas a ser el delicioso.
1: Hoy,
2: y te van a hacer una cena,
1: un
2: te van
1: beso.
2: A esperar con una caguama. No, no les puedo mandar besos. 5-3.
1: Ah, ok. Sí, sí, sí, vamos 5-3.
2: Siguiente llamada. Buenas tardes. ¿Por quién votas? Bueno, bueno.
11: Por las rucas.
2: ¡Por las rucas!
1: ¡Sí! ¡Ya te fuiste, pato! ¡Te fuiste como bala!
2: ¡Va a bendecir! ¡Va a amanecer rico el día de hoy! ¡Va a dormir rico! ¡Le van a hacer el amor rico! ¡Y va a comer rico! ¡Le van a hacer chilaquiles con huevo y una vironga en la
1: a
2: mano!
1: A ver, espérate. Entonces, tú, al que marque y vote por mí, yo se lo voy a hacer rico también.
2: No, a ellos se lo van a hacer, yo no. Yo te...
1: ok.
2: 6-3, güerita, 6-3. A ver, vámonos, siguiente llamada, buenas tardes, ¿por quién votas? Bueno.
12: Buenas tardes, por las rucas del pato.
1: ¡Eso!
2: ¡Ganaron
1: el
2: las
1: pato!
2: Rucas del pato! ¡Mi amiga le van a hacer el amor todos los días, toda esta semana, y se lo va a pasar bien bonito!
1: Se los va a hacer rico y siempre ya no.
2: ¡Le van a hacer el delicioso, mi amiga! ¡Prepárese porque toda su semana va a ser puro ¿hoy? Gol, gol, gol, gol, gol!
1: ¡Ay, no!
2: Hablando de gol, güerita, mañana estaremos en la Plaza de Toros R3, güerita.
1: Sí.
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2: ¡Va a estar chido!

0: llegando a Michoacán, la neta.
1: Ajá.
0: Y que estaba haciendo tortillas de maíz hechas a mano.
1: Ay, qué rico. Ya se me antojó una tortillita de maíz.
0: Cállate, ponme una canción más sabrosa. Espérame,
1: romántica.
0: Esa sí está rica, pero algo para seguir nomás.

0: divertido, es lo que está tratando de decir.
1: Pásala para andar igual, es calladito.
0: Ay. ¿Quién se sabe esta canción? Es un corrido, bonita.
1: ¿Ah, sí?
0: De los setentas. Ay. ¿Y eso qué, güey? Neta que sí, sácala para andar igual, güey. Bueno, lo que está este saborcito, bonita. ¿Qué te parece si regalamos boletos para que se vengan al Palomazo este jueves a las 12 del mediodía con Jay Manny?
1: Donde también habrá deliciosa comida de Mario Cifuentes, presentado por Mikel Oboltra, Estrella Jalisco.
0: A ver, vámonos, llamada número 7 en este momento. ¿Sabes qué? No vamos a regalar uno, ni dos, ni tres. Bueno, no vamos a regalar ni uno ni dos.
1: Ok.
0: Bueno, vamos a regalar nomás uno.
1: Uno, pato. un par. Ya me tenías espantada.
0: No, pero ¿qué te parece si regalamos dos? Dos
1: como
0: pares,
1: tú
0: dos
1: quieras,
0: llamadas.
1: Como tú quieras.
0: ¿Qué? Bueno, márcale 512-481-1071. Mira, güerita, cuando hay fiesta gratis y yo no tengo que pagar nada, yo voy.
1: Como dicen, a la gorra no hay quien la corra.
0: No, a la gorra no hay quien le corra. Uh-huh. Así que. Llamada número 7, imagínate, si te ganan los boletos vas a estar aquí para ver a Jay Manny, vas a escuchar música en vivo,
1: uh-huh.
0: Te vas a aventar una Mikel Ultra bien fría o una Estrella Jalisco.
1: Claro.
0: Y vas a comer bien rico, comidita, un cevichito riquito, sabroso de Mario Cif.
1: Ay, no más.
0: Ay, no más, no, para que veas cómo rosa la cadena de este lado, dijo el Doggy. Dijo el Doggy, anda bien bravo el Doggy. What's up, Doggy?
1: Ay, no más.
0: Vamos a la llamada número 7 y 8. Buenas tardes.
2: Hola.
0: Hey, hello, baby. How are you today?
2: Yes, and yes.
0: Who's calling?
2: Good, pato.
0: Who's calling? Where are you from?
2: I'm from Mexico City.
0: Are you from Mexico? Okay.
2: Yes.
0: You want to come to the Palomazo to this Thursday?
2: Sí, claro.
0: Are you sure? Es que, güerita, nomás escucho una güerita así como ella y me emociono hablar inglés también, güerita.
1: Dale.
0: Hey, baby, where are you from, baby? Are you from Texas or from California?
2: No,
0: México. Ah, you from Mexico. Ah, las mexicanas son muchas bonitas, mexicanas bonitas. You cocinar tortillas con frijoles. Ok, venir conmigo, por favor, porque a mí me gusta comer eso con queso. Oye, amiga, ¿de dónde eres, amiga? ¿De dónde eres?
2: Yo vivo en Austin, pero yo soy de la Ciudad de México.
0: Ay, qué rico los pambazos, güerita. Ya me vi de pambazos.
1: Qué delicia, pam, qué delicia.
0: Y pamba, pamba, pamba. Y unos sopes bien ricos y unos guaraches, güerita. Bien ricos. ¿Sí sabe cocinar, eso, amiga?
2: Sí, claro.
0: Ah, bueno, entonces ya tiene sus boletos para que esté con nosotros a ver el Palomazo con Jay Manny.
2: Muchas gracias, Patito.
0: No se me vaya para tomar resultados. Un par de boletos más, güerita.
1: Dale.
0: Bueno, hello.
3: Ya no hay Rolling
2: Stone. Hola.
0: Ya no hay Rolling Stone. ¿Quién habla? Who's calling?
2: Flor.
0: Hey, Flor. How are you, my flower? How are you, my flower?
2: Muy bien.
0: Hey, what?
2: For you,
0: what?
1: What?
0: I forgot the English. Hey, calladito, dame esta vironga, güey, porque se me está acabando el inglés.
1: No, ya no le des, calladito, ya no le des.
0: Es que
1: ya de rato va a querer hablar aquí alemán y coreano y de todo. Ya párale, pato.
0: En la tercera vironga agarro vuelo.
1: No, luego se te pone la lengua de trapo.
0: En la cuarta canto, güerita.
1: No, ahorita no queremos cantar.
0: Y en la quinta me encuero.
1: Dáselo, calladito. Dale tres más, por favor.
0: ¿Quién habla?
2: Flor.
0: Florecita, ¿dónde los llamas, amiga?
2: De Cayo.
0: Oye, Flor, ¿quieres venir al Palomazo? ¿Tienes tiempo este jueves a las 12 del mediodía?
2: Pues sí, casualmente descanso el jueves.
0: Ah, bueno, mira, puedes venir con tu amante y con tu marido.
2: Ah, me voy a llevar al marido, ¿ya qué?
0: Ok, bueno, puedes traer los dos si tú quieres. Serás bienvenida, como siempre, ya sabes, aquí no juzgamos, solamente criticamos, así que.
1: ¡Ay, no, Paco!
0: Pues, amiga, ya tienes tus boletos para estar en el Palomazo. ¡Felicidades, amiga!
1: ¡Saludos, amiga! ¡Felicidades!
0: ¡Saludos a Florecita! ¡Andas con todo, Florecita!
2: Sí.
0: ¿Y de dónde es el marido, Florecita?
2: De Querétaro.
0: ¿Y el novio?
2: También.
0: Ah, ok. Ella sí supo contestar.
1: A no confundirse, pato.
0: Ah, güerita. Por eso, mira, yo siempre te digo mi amor, a todos les digo mi amor. Pa' no confundir. Amigos, eso es clave para que no se confundan.
1: No, yo sí tengo un güerito. Y el otro mexicano.
0: Dígale my love.
1: Nada más baby, baby.
0: ¿A poco sí usas tú mucho esa palabra de
1: babe,
0: baby?
1: Babe. Hey, babe. Me gusta decir babe.
0: Babe.
1: Sí, no a tanto veces, baby, pero hey, babe.
0: A veces me dices a mí así, babe. Y yo, cálmate, babe.
1: Cálmate, por favor.
0: Cue me. Doctor Z, pásele.
2: Baby a todos.
0: Sí, baby a todos. Doctor Z, bienvenido, ¿qué nos trae esta tarde?
4: Estimado padre Pato, ¿cómo estás? Un gusto de saludarte. Hoy es día martes, es 26 de junio, año 2026, y como siempre tenemos un arsenal de información deportiva, ¿eh? Aquí a través de la emisora de los campeones, la Z. En el día 13 de la Copa Ecuménica de Fútbol, otro póker en el Monumental de la Calzada Kirby, apareció Cristiano Ronaldo. Portugal goleó 5-0 Uzbekistán con doblete del bicho. En Boston, Inglaterra, no pudo firmar el boleto a la siguiente ronda frente a una selección de Ghana que se jugó la vida. 0-0 marcador final. 6 centro en Toronto, Canadá, 7 del este, 4 Pacífico, Panamá en contra de Croacia. Difícil para la media roja. 180 minutos después, la selección Colombia frente a la República Democrática del Congo en Guadalajara, Jalisco, partido del grupo K. ¡Qué fiesta anoche! Banderazo con 5,000 colombianos. Así cerró la jornada este lunes. Francia con 2 de Mbappé, el otro de Dembélé, le ganó 3-0 Irak en Filadelfia. Tras el medio tiempo, retrasaron 45 minutos por tormenta eléctrica. Los galos están en 16avos. De esas variables que tiene la vida, el DT de Francia, Didier Deschamps, deberá de regresar por unos días a Francia, a los actos fúnebres de su señora madre. Desde aquí, nuestras condolencias. En New York, New Jersey, partidazo bravo, metedor Noruega 3, Senegal 2, doblete de Erling Haaland. En la última fecha de grupos, le disputará a Francia el liderato del sector E. Finalmente, Monterrey, Argelia remontó y le ganó 2-1 Jordania. La Comisión Disciplinaria de la FIFA notificó este martes que el volante de la selección paraguaya, Miguel Almirón, se va un partido a la congeladora por la tarjeta roja en el desafío ante Turquía el pasado 19 de junio en el estadio de Santa Clara, California. La sanción es definitiva e inapelable. Infringió el artículo 14.1.b del Código Disciplinario de la FIFA. Ante la ola de críticas que han recibido porque se presume más que una preocupación por el futbolista, en realidad es un motivo meramente comercial, Gianni Infantino, presidente de la FIFA, defendió las pausas obligatorias de hidratación, argumentando que son por el calor y la medida es igual para todos. El tema pasa por qué son obligatorias en estadios techados. Este miércoles a las 8 centro en el Estadio Azteca, 9 del Este, 7 Pacífico, la selección mexicana con la etiqueta de líder del grupo A encara a Chequia. Es Orbelín Pineda en el centro de alto rendimiento con el tricolor.
5: Paso a paso, siempre hay detalles para mejorar, siempre hay detalles para estar en un mejor alto nivel, y bueno, creo que este es trabajo para salir adelante, y ahora que tenemos una gran oportunidad el día de mañana, esperar a sumar de los 3 puntos.
4: Gennaro Gattuso, ex DT de la Selección Nacional de Italia, quien lastimosamente no pudo calificar a la fiesta ecuménica del fútbol, es oficialmente el nuevo director técnico de la Lazio, anunció el club en un comunicado vía redes sociales. Signó por 2 años. La escudería Ducati de MotoGP comunicó que llegó a un acuerdo con Marc Márquez para extender su relación contractual por 2 años más, 2027-2028. El español de 33 años suma ya 5 años con Ducati, 4 como piloto titular, 9 veces campeón del mundo de motociclismo, 7 de ellas en la categoría de MotoGP. Por la oportunidad, Patito, gracias. Sigan aquí a través de la Z, somos otro nivel en deportes. ¡Abur!
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0: 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Vamos lá! Parecen trompos, baile, baile. No, y no hace cuenta que la rocean la cerveza como que si nunca nos hemos bañado. Órale, para que se bañen, cabrón. El jueves pasado, ahí en la R3, güerita, sí, salí bien bañado de pura vironga.
1: Yo sé.
0: Y neta, los videos, nunca había tomado tanta vironga como ese día, güerita.
1: Ay, qué bárbaro.
0: Qué rica sabe cuando es gratis y cuando te la avientan.
1: Nomás sacaba la lengua, ¿verdad, pato?
0: Oigan, es que estuvo muy bueno porque pues estuvimos disfrutando ese golazo de la selección mexicana, que mañana miércoles será pues otra historia. Haremos historia mañana miércoles, güerita. Primeramente Dios.
1: Primero Dios.
0: Mañana vamos a hacer historia y lo vamos a ver en la plaza de Toros R3, en las pantallas gigantes, grandísimas que tienen ahí. Un ambiente único, un ambiente garantizado, un ambiente donde pues se une la cultura, se une nuestra gente, se une nuestra música, nuestro ambiente, nuestras raíces, güerita.
1: Así es, como Pato.
0: Cuando mirábamos allá en México el mundial, ¿no?
1: Claro.
0: Que entre amigos, entre cotorreo, entre
1: la cuadra y en la cuadra.
0: Sí, sí, güerita. Bueno, acá lo vamos a ver ahí en la R3. Igual. En la R3. Y luego eso va a ser un agarrón entre la banda con el norteño, güerita.
1: Ah, se va a poner bien bueno.
0: Y luego déjate, no es cualquier norteño. Es ¿quién? El grupo Moro, güerita. Ah. Es el grupo Moro, casi nada, casi nada. Nomás para que nos canten esa cerveza al tiempo, no quiero, sírvanme de la hielera.
1: Pero también la abandonona está bien buena, Pato. Ah, ahí no, se van a sí dar un buen agarrón.
0: La banda Real de Oro se... No, la verdad, cantan bien perros sus morros también. La los otros muchachos sí también de La Elegida también cantaron, sí, bien canta chido, bien los de La Elegida.
1: Sí.
0: Ey, qué bonito tocan los muchachos todos. Bueno, vámonos a los saludos del WhatsAppazo. Mientras los invitamos para mañana miércoles, Plaza de Toros R3, puertas abren a las 7 de la tarde, llegue temprano, por favor, para que gritemos todos juntos, gol, gol y viva México, uh-huh, ¿ok? Así que nos vemos mañana, Plaza de Toros R3. Vamos a los saludos del WhatsAppazo, muchachos. A ver, 512-481-1071, mensaje de texto, mensaje de audio. Y por acá llega, dice, Fierro compita Pato, el corrido por ahí de Roberto Tapia se llama La Guerra. Gracias, compita. A ver, ese corrido está bueno, güerita.
1: A ver, búscalo.
0: El corrido de La Guerra con Roberto Tapia. Yo que sí, que el corrido de La Güera, dije, no, pero le leí
1: la
0: bien.
1: Guerra.
0: Es de La Guerra. Ese está bueno.
1: ¿Y si es de La Guerra o de La sí Güera?
0: No, no, no, La Guerra. Mira, acá lo tengo.
1: A ver.
0: Dice,
1: yo
0: Pato,
1: quiero escucharlo.
0: Al 100x1 con el Chuy, el compa Chuy, por favor, saludos a toda la gente de San Luis Potosí, compa Pato. Ándale, pues, compita. Ahorita lo ponemos, 100x1. 100x1 con el compa Chuy. Aguántame tantito. Siguiente mensaje por acá nos llega. Dice, Pato, güerita.
1: ¿Qué onda?
0: Allá vamos a ver, allá nos vamos a ver en la R3 apoyando a México. Allá nos vemos, paisanos. No nos van a fallar, ¿eh? No nos van a fallar porque va a estar bueno el guateque, güerita.
1: Claro que se va a poner bueno.
0: Va a estar bueno, bueno, bueno.
2: Achis, achis, ande, no, Pato.
0: Ande.
2: Ahora sí te la rifaste, machín.
0: Ande, no.
2: Machín, hasta parece allá de Gregorio García.
0: Ya te la ayuno,
2: pa. Teniendo las gorditas de horno, ni sí, modillo.
0: Ni modillo.
2: De arriba de la comarca lagunera, y ya te la sabes.
0: ¿No vas a venir?
2: Un saludillo, por favor, Pato.
0: Ajá.
2: Para el Fresas de Velardeña, Durango, y los primos Ponce, nacidos, ellos son nacidos aquí, pero sus papás son de allá. El Yoyo, Gustavo, el Javi,
3: Juan.
2: Y un saludo para el fan número uno de la abuelita, el Mocho de Parras, Coahuila. Ya te la sabes, ni modillo.
0: Ni modillo, ni modillo. Pero
2: ¿no van a venir?
0: Claro que vamos a venir. Se llama El Corrido de la Batalla con Roberto Tapia. Perdón, La Guerra. La Guerra con Roberto Tapia.
1: Dale. Esta.

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1: Colombia, tratar mercancía.

0: ¿Han mandado saludos por ahí, güerita? ¿Quién ha mandado saludos por ahí?
1: Sí, por el WhatsAppazo.
0: A ver, la gente que está escuchando, ¿cuántos de ustedes no han escuchado eso en una fiesta, en un baile, en donde hay un grupo, hasta un DJ o hasta un animador, que digan saludos por ahí,
1: sí,
0: por ahí,
1: claro,
0: por ahí?
1: Claro, claro que sí.
0: ¿Por qué dirán eso?
1: No sé.
0: Tendremos que investigar.
1: ¿Qué es por ahí?
0: ¿Qué es por ahí? Saludos por ahí.
1: Bueno, dicen por ahí. Yo creo que quieren decir por ahí.
0: No, muchos dicen por ahí.
1: ¿Por ahí?
0: Por ahí, por ahí, por ahí, por ahí, por ahí, por ahí, por ahí, por ahí, por ahí, por ahí, por ahí, por ahí. Lo dicen como 5 veces. Por si no sabes por dónde, lo dicen como 5 veces por ahí, por ahí, por ahí. ¡Ey! Yo también lo he dicho, güerita. Pato, no me estás criticando, güey. Cálmate. Dice, buenas tardes, mi DJ Pato. Ah, caray, ¿quién me dijo mi DJ Pato? Ya tengo mucho que nadie me dice DJ Pato. Dice, mi DJ Pato, ¿me puede mandar un saludo para don Juan, más conocido como Mechito de Parate, de Brian, el chino? Dice que lo quiere y lo ama mucho. Y le desea un feliz cumpleaños. Acá estamos a todo volumen en el restaurante Rush 616. La banda más fregona, dice. El que complazca con una música de cumpleaños, por favor. Claro que sí, vamos a poner las mañanitas, cómo no, con mucho gusto.

0: Dice Pato, saludos para todos los piedreros de San Miguel de Allende, Guanajuato. Ponte el corrido, error de un... Ayer me lo pidieron, mi amigo, una disculpa que no alcanzó a salir, pero ahorita lo vamos a poner. Error de un padre, se llama ese corrido. Error de un padre, por aquí lo tenemos. La canta los capos de México. Los capos de México. Ahorita te la pongo, compita. Ahorita te la pongo. Claro que sí. Siguiente WhatsAppazo, muchachos.
1: ¿Qué onda? ¿Qué onda, mi compa Pato? ¿Qué onda? ¿Cómo anda, mi compa Pato? Aquí escuchando la mera vena, mi compa Pato.
0: Estado,
1: mi saludo muy especial para usted y para mi camarada Turbo.
0: Gracias,
1: para mi
0: canal
1: Turbo y para.
0: Gracias.
1: El primo Moy y para mi camarada José. Y el primo Cabras, que van escuchando la mera vena. Salud para Mario.
0: Eso,
1: Maciel,
0: compa.
1: Para el Busi.
0: Sí,
1: a ver si nos compas con una canción bien perrona.
0: Sí,
1: los dos amigos, ahí para acordarme del trago que le dice a José Luis cuando dice:
0: estos eran.
1: Pedro le dice a Fabián:
0: dale un trago a José Luis.
1: Que beba de ese mezcal.
0: Oye, el yuca.
1: Para que se sienta.
0: Oye, el yuca, ahorita.
2: Está muy bien.
1: Y ahorita no va a llegar. Nos vamos a divertir. Saludos, mi compa Pato, aparte de Yuca.
0: Mi compa Yuca.
2: Saludos.
0: Aparte que tiene un buen don para cantar, tiene un sazón en sus manos bien perrón, güerita, porque sí. Hace unos raspados bien perros. ¿Verdad? Bien ricos los raspados, güerita. El sábado, saliendo de allá de la casa del ganador del viejón, de la casa, la promoción que tuvimos, sí. El viejón.

0: te está yendo muy bien, Pato.
1: Bendito mi padre Dios.
0: Pato, tu gracias. Amigo Ale, ya sabes quién soy, Pato. MG. Saludos y muchas bendiciones, Patito.
1: Mi amigo el MG de la Sierra, siempre con esas bendiciones, siempre positivo, deseando lo mejor, igual así que yo es. También le deseo lo mejor, mi compita. Pues mira, no soy el número uno, pero sí le echo ganillas para estar de pedido en el número dos, porque números uno son muchos. Y número dos, nomás hay uno. ¡Ah, perro!
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0: gracias por estar en sintonía. Somos la Z, la radio de Neta, la que te acompaña de regreso a casita, mis amigos. La que te levanta tempranito con el mañanero, papá. ¿Quién de ustedes? A ver, mándenme mensajes los que ya se están aventando el mañanero. Mándenme mensajitos de texto, mensajes de audio. Mándenmelo, por favor, para saber si ya se están aventando el mañanero. Y si no, pues pa' echarles la bendición, oiga. Pa' echarles la bendición para que se levanten tempranito con el mañanero, oiga. Dice Pato, un saludito para el Mechas, el Chupón, la Colorada. Y en caso de eso, para la Frijolita. ¡Pura Yellowstone! ¡Saludos a mis amigos de la Yellowstone! ¡Esos viejones! ¡Que andan a todo lo que marca la aguja! ¡Saluditos! Dice, estamos con las rucas. ¡Ay, qué linda! ¡Gracias! Siguiente WhatsAppazo, por favor, Caito. ¡Saludos para el grupo de la Yellowstone, el más huevón! ¡Oh, qué pues! ¡Hombre! ¡Amigos, aliviánense! Dice, saludos, Pato. Mando saludos para la gente de Zacazonapan, México. ¡Saludos a Angie Aguilar, que la amo! Dice, ¿no quiere darme un el sí? Algo de la banda. Ya, compita, vamos a una cosa. Con estos mensajes ya llevas como unos 5 años, pa. La neta. Algo no estás haciendo bien. ¿Eh? Por favor, invita a mi amiga y a tu futura novia, esposa, este miércoles mañana, ahí a la Plaza de Toros R3. ¿Ok? Y me dices, hola, Pato, soy Ociel. ¿Ok? Ella es Angie Aguilar. Y verás que en ese momento, compa, te va a decir que sí cuando yo hable con ella. Te va a decir en caliente, pa. Pero algo no estás haciendo bien, compita. Algo no estás haciendo bien y necesito que te ponga las pilas, compa. ¿Eh? Necesito que le eches ganillas a eso, pa. Por favor. Mañana nos vemos ahí en la R3, mañana. Ahí los voy a esperar desde las 7 de la tarde, ahí voy a andar. Desde las 7. Desde las... pues ¿qué me toma llegar de aquí ahí ahorita? Como unos 15 fierros. A las 7:30 llego, 7:30. Salgo de aquí a las 7, de aquí en lo que llego allá, 7:30, ahí los espero, en la puerta, ahí voy a estar dando la bienvenida a todos. Dice, Pato, dice, no, dice, nada más en los saludos, si te has fijado, dice, has escuchado en los vals familiares, dicen, por ahí pedimos la presencia de tal, recíbanlo por ahí. Sí es cierto, compa, sí es cierto. Yo quiero saber de dónde viene eso, mis amigos. Si alguien tiene el dato, por favor, compártanmelo ahí en mis redes sociales, arroba el Pato Radio. Si quieren, ahí compártanlo, por favor. Dice Pato, compláceme con el corrido del giro del gallo Rengo. Ah, caray. ¿Qué no es el Rengo del gallo giro? Pregunto, porque a lo mejor ya sacaron nueva versión, versión mundialística, versión 2026. Siguiente mensaje de audio, muchachos.
1: Pato, Pato.
0: ¡Épale!
1: ¿Cómo andamos, papirrín?
0: ¿A qué andamos,
1: Dirre? En cabina. ¿Qué andamos? Bonita, chula.
0: ¿Qué anda la chulada?
1: Calladito, calladito, ya sabes, arremángate y arrempújale el corrido, la grapa con el Cejas y su banda Fuego. Arre con la que barre y súbele.
0: Ahí viene la grapa, compa. Ahí viene, aguánteme, dice por acá, amigo Lucas. Un saludo para el primo Lazarín, mejor conocido como el Hidrocálido, el jefe de jefes de la Clean Escape. Puro yardero perrón, dice, con el corrido del Hidrocálido. Ahorita buscamos el Hidrocálido. Pero vamos a poner así pegadito uno tras otro, ¿ok? Sí, para que nadie se me quede sin complacencia. Hidrocálido, aquí está el Hidrocálido. Lo vamos a soltar así uno tras otro, ¿ok? Dice por acá el siguiente WhatsAppazo. Dice, saludos, Pato. Saludos para el niño y el chindo de Guatemala. Ahí se me puede poner el corrido del cochocino de Beto y sus canarios. A ver, el cochocino. A ver. Cochocino. Aquí está. Ahorita se lo ponemos, compa. Dice, ¿me puedes poner el corrido ese? Dice, y puro tierra caliente. Claro que sí, compita. Claro que sí. Amigos, gracias por estar en sintonía. No se les olvide que mañana tempranito el show del mañanero. 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
2: Llegó rengueando un viejito. ¡Ah!

0: vamos a andar en la Plaza de Toros R3 mañana miércoles, güerita.
1: Celebrando, bueno, más que nada apoyando a la selección mexicana porque será otro partidazo.
0: Sí, güerita. Sí, vamos a llegar y vamos a hacer un

0: Güerita.
1: ¿Qué onda?
0: Si viviera el Chapulín Colorado, ¿cuántos goles crees que metería en este siguiente partido?
1: ¿El Chapulín Colorado? Ay, no sé, Pato.
0: Si viviera José Alfredo Jiménez, ¿cuál canción les cantaría en el Mundial, güerita?
1: ¿Cuál será?
0: El Rey.
1: ¿El Rey?
0: El Rey.
1: Ándale.
0: El Rey. Imagínate.
1: Hijo de su pato. Pues si allá va a haber banda y todo eso, pueden cantarla también.
0: Si viviera Jenny Rivera, ajá, ¿cuál canción les cantaría a todos los del Mundial?
1: Ah, no sé.
0: La Chuperamigas. No le entiende nada al fútbol, pero se ponen bien happy. Ay, imagínate, no, güerita.
1: Imagínate.
0: Si viviera Lamberto Quintero, ¿qué diría ahorita con todos los que se andan agarrando ahí afuera de los estadios?
1: Ay, no. No quiero pensar.
0: Vamos a más saludos de WhatsApp que nos llegan 512-481-1071. Mira por acá, dice, es todo, pato. Dice, apenas es martes, papirrín. Saludos en cabina, güerita chula. Saludos.
1: Saludos.
0: Mira, mi compa se está aventando una Kawasaki. A ver, ponle, Cayito. Ah, caray. Oh, ahí anda en la mamalona, mira. Mi compa anda ahí en la trocononona. Mira nomás. ¡Andas con todo, pa! ¡Andas con todo! ¡Andas recio, hijo! Nomás llévate la camada porque apenas es sábado. Es martes.
1: Es martes.
0: Todavía no llega el sábado.
1: Ay.
0: Mira, mañana es miércoles, ombliguito de semana.
1: Que deje como tantito para mañana.
0: Sí, pa.
1: Y el resto para el jueves y viernes.
0: Como para calentar motores, apenas se presta mañana.
1: Verdad.
0: Y ahí nos vamos a ver en la Plaza de Toros R3, güey.
1: Sí, claro.
0: Puertas abren a las 7 de la tarde. El partido va a empezar a las 9 de la noche, el partido.
1: Ya.
0: Va a haber música en vivo, el agarrón. Ahí sí va a ser un agarrón perrón, güerita. El norteño con la banda. Y va a ser una y una. ¿De qué lado vas a estar? ¿Te gusta la norteña, el norteño, o te gusta la banda?
1: Sí, sí.
0: Así
1: sí,
0: de esas, ¿eh? Pero vamos a hablar un solo lenguaje. Vamos a decir todos, ¡vamos México!
1: ¡Vamos México!
0: Sí. ¡Eso! ¿Por qué nos dice? Compa Pato dice, buenas tardes. Dice, póngame el corrido de Cayetano Quintana con el Tri de la Leyenda. Dice, saludos a toda la gente de Tierra Caliente, compa Pato. Dice, Pato, dice el de Recordando Mi Pueblo con Gerardo Díaz, por favor, no seas malito. Saludos a la güerita hermosa y saludos a toda la gente de Guerrero. Vamos formándolo. Dice, misa de cuerpo presente, Pato. Dice, te la pedí ayer, no me la pusiste. Ay, ay, ay. Mira, la vamos a poner, vamos a ponerle un pedacito a cada quien. Les vamos a poner el pedacito. ¡Hora! ¡Hora! ¡No! No, güerita, no quise decir así, eso. No, o sea,
1: a ver,
0: el pedacito de cada corrido.
1: Aviéntate, pues, para que no les quedes a deber.
0: Mañana hay que levantarnos tempranito escuchando el show del mañanero con el Zorrillo, la Flaquita y DJ Luis, el de San

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